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Bienvenidos todos y todas a nuestro espacio Enfoque Deportivo en esta mañana lluviosa en el centro del departamento de Boyacá del martes 30 de junio de 2026, y con eso pues ya estamos despidiendo el mes número 6 del año. Estamos en plena mitad en línea ecuatorial del año 2026. Aquí estamos ya en este 30 de enero para entregarles toda la información a nuestros oyentes en el departamento de Boyacá y por supuesto a todos los oyentes que nos escuchan a esta hora de la mañana en Enfoque Deportivo.

La Dirección General de Luis Enrique Osorio Muñoz, la coordinación técnica en el Máster Central de Cristal Boyacá 98.3, de Karen Alejandra Fandiño, Ramón Olimpo Vargas Sandoval, en Amorita Estéreo 94.1 de Pedro Rincón, en Andes Estéreo 96.6 en el municipio de Suata, para el norte del departamento de Boyacá, de Henry Castellanos, con mucho gusto, con la coordinación internacional de Carlos Enrique Osorio. Aquí está presentando la información Orlando Niampira Malagón. Bienvenidos.

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11 de la mañana, 17 minutos, entramos a manera deportiva en materia de ciclismo y pues vamos a hablar de el boyacense Einer Rubio, que como todos sabemos es el pedalista que corre en el Movistar Team, que es del departamento de Boyacá, naciendo en el municipio de Chiquis. Allá es oficial que Einer Rubio disputará su segundo Tour de Francia con el Movistar Team. Se ha dicho en la mañana de hoy que el Movistar Team definió la alineación con la que disputará el Tour de Francia, que estará comenzando este 4 de julio del 2026. Uno de los escogidos fue el boyacense Einer Rubio, un referente para las etapas montañosas y quien disputará por segunda vez la ronda francesa tras correrla el año pasado cuando terminó la casilla 31. La escuadra telefónica escogió al belga Sian Oide de Brox para liderar a un equipo que combina juventud, experiencia y talento, considerando como uno de los grandes talentos del ciclismo internacional. Ya sabe lo que es disputar una grande con los mejores. Fue octavo en la Vuelta a España de 2023, será la referencia del equipo en la lucha por la clasificación general. Los otros ciclistas serán 7 exactamente que representarán al equipo español durante las próximas 3 semanas. Serán Raúl García Pierna, Pablo Castrillo, Javier Romo, Nelson Oliveira, Michael Esman y el ecuatoriano Jefferson Cepeda, quien debuta en el Tour de Francia junto al boyacense Einer Rubio, presente de forma interrumpida en el Tour desde 1983. Bajo otros patrocinadores, la estructura más longeva del pelotón profesional ha conquistado la carrera en 7 ocasiones, una con Pedro Delgado en 1988, 5 con Miguel Indurain 91-95 y una con Oscar Pereiro en el 2006. La edición 113 de la Gran Boucle arrancará este sábado con una contrarreloj por equipos de 19,4 kilómetros por las calles de Barcelona. Será la tercera vez que la ronda francesa celebre su gran debut en España, tras haber estado en San Sebastián 1992 y Bilbao en el año 2023. Pues ahí está la información. Entonces, Einer Rubio será el referente boyacense que vamos a tener como hinchas del ciclismo del departamento de Boyacá, teniendo en cuenta que Einer es nacido en Chiquisá, en el departamento de Boyacá, y ya estaremos pendientes entonces de este gran pedalista que estará viviendo este año el Tour de Francia, donde el próximo sábado 4 de julio en Barcelona pues escribirá una de las páginas más importantes de su relación con el ciclismo mundial. Por primera vez en la historia, la capital catalana será escenario de la gran boucle, el Tour de Francia, un acontecimiento que situará a la ciudad en el centro neurálgico de la carrera ciclista por etapas más prestigiosa del planeta. Eso entonces en cuanto al Tour de Francia, que estará este año con Richard Carapaz, que es otro de los grandes entonces del ciclismo, y que estaremos pendientes de cómo les va a ir a los suramericanos. 11 de la mañana, 20 minutos, estamos en Enfoque Deportivo. Más información del ciclismo tiene que ver con Camilo Ardila, que se consagró campeón de la octava edición de la Clásica Cuna de la Libertad. El fin de semana, el municipio del Retiro, en el departamento de Antioquia, se convirtió en el epicentro del ciclismo nacional con la octava edición de la Clásica Cuna de la Libertad, que fue ganada por Camilo Ardila del Du Colombia, quien sucedió en el palmarés a Óscar Fernández, campeón el año pasado. La programación de la carrera antioqueña en la categoría élite constó de 2 días de competencia. El primero día, una contrarreloj individual, y la jornada final con el tradicional ciclista circuito urbano, que terminó con dominio total del equipo continental del Lu Colombia. Ardila, que alcanzó su primer título del año, estuvo acompañado en el podio por 2 de sus compañeros, Cristian Rico y Óscar Fernández, quienes terminaron segundo y tercero respectivamente. El top 5 lo completaron Bernardo Suaza del Orgullo Paisa, Sebastián Cataño o Castaño del Team Siste Crédito. La última etapa de la competencia paisa la ganó Juan Pablo Ortega del Lu Colombia, quien protagonizó un emocionante embalaje para quedarse con el triunfo por delante de Nicolás Gómez del GW Huerco y de Juan Sebastián Arango. Pues muy bien, entonces
en la clasificación general, pues el ganador fue Camilo Ardila del NU Colombia. Hablamos de BMX porque actuación excepcional del GW Urco Sport Fins en la tercera válida de la Copa Nacional de Mountain Bike. El GW Urco firmó un fin de semana excepcional en la tercera válida de la Copa Nacional de Mountain Bike UCC1 que se llevó a cabo en Cota, Cundinamarca, en una jornada que también otorgó importantes puntos de la UCI para las principales competiciones internacionales de la temporada. El equipo festejó la victoria de élite de Jonathan Botero, conservó el primer puesto de la Copa Nacional en las categorías élite y sub-23. Se observó cómo Daniela Gaviria amplió su liderazgo en la categoría junior en juvenil damas. Botero ganó la categoría élite con un tiempo de 1:05:21, superando por apenas 10 segundos a Iván Felipe López tras un intenso duelo. Con este resultado, Chucky llegó a unos 16 puntos, producto de 2 victorias consecutivas. Eso es lo que fue esta importante competencia nacional del mountain bike, que tuvo en su formación grandes aspectos importantes de lo que fue también la nómina del departamento de Boyacá. Pues el GW Urco Shimano, el GW Urco Sport Fins, que ahora se llama así el equipo, pues se conformó para buscar la manera de liderar esta copa, y con eso pues hicieron grandes campeones de lo que fue el registro del año 2026.

0: Bueno, 11:24 minutos, y para complementar lo que decíamos del equipo GW Erco Sport Fans, que le fue muy bien en Cota Cundinamarca, pues hablar de los nuestros. Por eso pues he invitado al profesor Jefferson Pérez, quien es baluarte importante en lo que tiene que ver con el Mountain Valley en el departamento de Boyacá, como quiera que se le deben muchos de los títulos que han otorgado los pedalistas, los ciclomontañistas del departamento de Boyacá y más exactamente del occidente. Profesor Jefferson, con los muy buenos días, bienvenido a Enfoque Deportivo.
1: Muy buenos días, don Orlando, muchas gracias por la invitación.
0: Bueno, profe, el balance de lo que fueron los nuestros en el municipio de Cota.
1: Bien, sí, señor, gracias a Dios. Pues hubieron varias competencias desde el día viernes. El día viernes eran las gincanas para la categoría infantil, prejuveniles A y B, prejuvenil A masculino y femenino. El día sábado era el short track, el día domingo el cross country en Copa Nacional, y ayer, día lunes, era la Copa Cundinamarca, que iba a estar con el mismo nivel de Copa Colombia porque estaban todos los deportistas que son los que van a estar en el campeonato nacional. Y logramos 6 podium, lo que fue el fin de semana en Copa Colombia, 3 podium, el día de ayer 3 podium. Y bueno, pues aunque no estuvimos con todos los chicos, se logró una figuración muy importante. Y pues lo más importante, pues digamos en las categorías formativas, que es lo que uno está trabajando, teniendo una figuración muy importante de cara, digamos, a todas esas carreras nacionales que vienen, que es muy importante con el trabajo que se ha venido haciendo, ¿sí? Es un trabajo que se ha venido haciendo con ellos, hemos estado juiciosos con ellos, la idea es que si van a campeonato nacional puedan traer medalla, entonces ahí vamos.
0: Bueno, ¿en qué posiciones quedaron los chicos nuestros?
1: Bueno, el día viernes fueron las gincanas, Sofía Lancheros en la categoría prejuvenil ha logrado un quinto lugar, top 5. El día sábado en el short track, Sara Lozano salía en la última posición, puesto 25, salía, logra ubicarse de cuarta. Si nunca en la vida había competido en short track, porque es la primera vez que participaba en la Copa Colombia, y logra ubicarse en podium, ¿sí? De cara, digamos, a lo que ella quiere para eventos nacionales, es muy importante todo esto. El día domingo, la prueba de cross country olímpico en Cota de la Copa Nacional, Linda Beltrán hace un top 3, hace un tercer lugar muy valioso en la categoría prejuvenil A. Sara se ubica cuarta, a poquito segundos del tercer lugar, y ya lo que es para el día de ayer en la Copa Cundinamarca, ya se tuvieron 3 podios nuevamente. Sara Lozano queda en el segundo lugar, a poquito segundos del primer lugar. Linda Beltrán se ubica cuarta y Holman Useche se ubica en el quinto lugar en la categoría prejuvenil A. En la categoría prejuvenil A tenemos un chico muy, muy bueno que es Mateo Castellanos. Él se ha ganado todo en Copa Carraza Campones en Boyacá, ha ganado muy bien las Copas Colombia, que ha competido, ha tenido podium en estos años, también ya ha sido su campeón nacional, pero pues para estar ausente por un tema familiar. Entonces también estaba Holman, que pues tomó como esa batuta en esa categoría. Y bueno, también destacar los puestos de los chicos que se ubicaron en top 10, top 5, la mayoría. Es un trabajo muy importante. Agradecerle también para esta participación de Copa Cundinamarca al INDECUR, Instituto Municipal de Deporte Chinquirá, que nos apoyó con inscripciones. Y bueno, ahí se sigue trabajando, y este fin de semana pues tenemos Copa Raza de Campones en Tópaga.
0: Sí, este fin de semana habrá Mountain Valley en el municipio de Tópaga. Pues podemos decir que los balances siguen siendo positivos al transcurso de lo que se va presentando, y en esta válida que es nacional, pues por supuesto la medición con los más grandes del país.
1: Sí, no, llevamos este año no habíamos tenido participaciones por temas económicos, que las válidas son muy lejos y es muy complicado a veces, y hay para una cosa no hay para la otra. Entonces esta válida de Cota pues queríamos participar y ver cómo estábamos, ver cómo estaba el nivel. Si de pronto a los chicos los tienen en cuenta para el campeonato nacional, que seguramente ellos si van a tener muy buena figuración. Entonces queríamos ver cómo estaban, y la verdad que estoy satisfecho con el trabajo. Sí, hemos reforzado varios aspectos, hemos trabajado temas puntuales en técnica, específicos, sí, de trabajos de fuerza. Hemos estado pues haciendo un trabajo muy concienzudo para de cara a todos estos eventos, también pues como Boyacá Raza de Campeones. Acá en Chiquinquirá se ha, digamos, desempeñado también eso. Entonces es muy importante ese trabajo, sí, es de constancia, y pues hay un grupo de niñas muy importante que viene haciendo las cosas bien. Pues ahorita tenemos ya como 3-5 chicas que tienen como una proyección de cara al año entrante, que este año también están haciendo las cosas bien. El nivel departamental va liderando. Entonces ese trabajo se ha fortalecido también de una manera muy, muy buena. Y bueno, todo es, digamos, es de constancia. Hay días buenos, días malos, pero pues es de siempre estar ahí camellándole.
0: Qué bueno. Pues, profesor Jefferson, muchas gracias por regalarnos unos minutos para contarnos lo que pasó este fin de semana con los nuestros en el BMX. Y bueno, éxitos para lo que viene. Ojalá, pues, sí, el factor financiero a veces hace mella en no llevar a los muchachos en que participen. Y eso me lo decía el profesor Víctor Becerra, y lo comparto, y los oyentes lo escucharon, que a veces, por ejemplo, el equipo de las niñas del departamento de Boyacá que compiten en ciclismo de ruta, es imposible llevarlas por el factor financiero, y entonces ellas van buscando nuevos equipos, el caso de Laura Rojas, que por supuesto pues buscó nuevos horizontes. Entonces, lamentable lo del factor económico, porque a veces hay que recurrir a otros equipos, ¿no?
1: Pues bueno, pues en el tema de nosotros es un poco más formativo, y nos hemos apoyado, si no es en Copas Colombia, pues a veces son lejitos, nos hemos apoyado pues también en eventos cercanos. Las Copas de Campeones son muy importantes también para la participación y el nivel, en Copa Cundinamarca y eventos, digamos, de ciclomontañismo donde pues hay pistas técnicas, ¿sí? Entonces, pues no tratamos de ponerle mucho cuidado a veces para al tema económico, pues sí sería bueno, digamos, poder ir a todas las válidas, pero también cuando no se puede, pues se busca uno pues ese plan B para poder tener ese nivel de los chicos ahí y la motivación de ellos. Sí, digamos, pues yo tengo la fortuna de que tengo un grupo muy bueno y que de pronto no se dio la posibilidad de competir y no hay una competencia, entonces programamos un chequeo interno acá, y entre todos los chicos y niñas y niños acá, pues se dan una leña bacana para poder entrenar y competir y ver el nivel. Entonces, esa es una ventaja grande que gracias a Dios tengo acá, con los chicos que tenemos los espacios para poder trabajar. A veces también trabajamos un poquito de BMX, yo también compito de bicicross, hago ese deporte y me ha ayudado muchísimo a que ellos este año mejoren la técnica del salto y eso les ha beneficiado en las competencias a ellos. Entonces me ha servido bastante. Desde el año pasado he retomado la bicicleta BMX de una manera recreativa y también les ha ayudado a ellos a perder muchos miedos y desconfianzas.
0: Claro. ¿Qué es la vida de Duván Peña?
1: Él está en Italia, estuvo compitiendo por ahí en España el fin de semana, le fue más o menos bien, posiblemente yo creo, no he hablado con él, pero creo que viene para campeonato nacional, que en Pereira, entonces ya pues vamos a ver cómo va el tema de él. Pues ha estado con algunos altibajos, pero ha retomado como su forma, ahí de a poquito va. Sí, no ha podido hacer participación en Copa Mundo este año, algunos temas, algunas complicaciones de salud, pero pues ahí ya va superando esos impases y va pues saliéndole adelante.
0: Perfecto, pues profe Jefferson, como siempre muy gentil y bueno, seguir trabajando entonces en el proceso formativo de estos muchachos.
1: Muchas gracias, don Orlando. Un abrazo para todos. Gracias por la invitación.
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7: De la mañana 37 minutos en Colombia, 11 de la mañana 37 minutos. Aquí estamos entregando nuestra información deportiva para todos y cada uno de los de oyentes. Y hablaremos de billar, porque definitivamente, pues como lo hemos mencionado siempre, el billar en el departamento de Boyacá tiene una gran fuerza que nos ha demostrado, no solamente en esta ocasión, sino en muchas cosas importantes, participaciones de ya los referentes que tenemos como participantes, como grandes ídolos de lo que tiene que ver el billar en el departamento de Boyacá. Y por eso, pues el billar ha sido gran protagonista en el aspecto donde el boyacense Juan Felipe Estupiñán pues buscará medalla en el Panamericano Juvenil que se realiza en Perú. En la búsqueda de conseguir una medalla en el Campeonato Panamericano de Billar Juvenil que se realiza en Lima, Perú, se encuentra el billarista boyacense Juan Felipe Estupiñán, del cual Camilo Arias, el presidente de la liga, nos hacía mención el pasado viernes. Este atleta del departamento, que tiene el respaldo de la gobernación en Deporte Boyacá, es natural de Duitama, tiene 21 años y pertenece al Club La Perla de Boyacá, con sede en la ciudad capital de la provincia del Tundama. Estupiñán, quien fue convocado por la Federación Colombiana de Billar para ser parte del equipo de 5 deportistas que participan en la categoría juvenil, logró ese derecho de representar al país en este certamen luego de haber conseguido la medalla de plata en el Campeonato Nacional de Billar Juvenil que se llevó a cabo en Bogotá el pasado 1 y 2 de junio. Además, en su palmarés de este año, Estupiñán había sido presea de bronce en el Campeonato Departamental Juvenil categoría, en la que estará hasta el final de este año, ya que por su edad pasará a la de mayores en el año 2027. En el debut que hizo el domingo, Estupiñán en la modalidad de tres bandas derrotó a un representante del Perú 25-16. Luego la programación le indicó que

Su próximo rival es el campeón mundial juvenil Ubaldo Sánchez en la puja por el liderato del grupo A, con quien caería 25-18. Pese a este resultado, Estupiñán clasificó a la fase de cuartos de final que se juega hoy martes 30 de junio. El Polideportivo Villa El Salvador en la ciudad de Lima es el escenario en que se disputan las distintas partidas y en el que Estupiñán espera alcanzar un lugar en el podio de su primera experiencia internacional. Es lo que podemos hablar de este gran villarista que ya hoy está en cuarto de final y esperando entonces las buenas noticias que se pueden arrojar desde desde Indeportes Boyacá y por supuesto desde la Liga de Billar de nuestro departamento. 11 de la mañana, 40 minutos, estamos en Enfoque Deportivo. En otro orden de la información, se habla de los yudocas boyacenses que también han sido grandes protagonistas, y el judo del departamento de Boyacá pues también ha venido aportando buenas noticias para lo que son los deportistas del departamento de Boyacá. Hay que decir que el pasado fin de semana, el viernes en la tarde, ya se tenía conocimiento de esta buena noticia, de la cual pues 6 yudocas del departamento de Boyacá, convocados por la Federación Colombiana de Judo, 6 atletas de la Liga Boyacá para participar en el torneo nacional Top Ranking que se realizó en días pasados. Bueno, hay noticia de última hora que nos la confirman desde la Liga de Billar del departamento de Boyacá. Bueno, entonces, hablando de Juan Felipe Estupiñán, contamos con suerte. Nos acaban de informar, acaban de eliminar Juan Felipe Estupiñán, villarista boyacense que estaba compitiendo en Perú. Desafortunadamente no le fue bien y lo acaban de eliminar. No fue un buen día para Juan Felipe Estupiñán, 21 años, es de la ciudad de Duitama, y vamos a intentar a ver si es posible la comunicación con él, a ver si es posible que nos cuente qué fue lo que pasó, qué fue lo que sucedió, y con eso pues para contarles a los oyentes de último momento, porque acaban de eliminar en este importante torneo de Perú al villarista Juan Felipe, que salió eliminado.

0: Bueno, y tenemos la noticia de primera mano entonces a nuestros oyentes del departamento de Boyacá. Ya tenemos en línea a Juan Felipe Estupiñán, que acaba de terminar entonces esta participación internacional. Juan Felipe, con los muy buenos días para su tierra, para el departamento de Boyacá. Muy buenos días allí también en Perú.
1: Muy buenos días, ¿cómo están?
0: Muy bien, Juan Felipe. Bueno, nos reseñan entonces de que acaba de ser eliminado. Hagamos un balance de lo que fue la partida del día de hoy.
1: Sí, señor. Pues no pude concretar algunos puntos, pero pues jugamos bien. Pues no se nos dieron las cositas, pero pues habrá otra oportunidad.
0: Claro, habrá otra oportunidad. ¿Qué tal el rival del día de hoy?
1: Bien, es un colombiano también, es un rival muy fuerte. Pues claro, se hizo lo que se pudo.
0: Bueno, usted ganó la primer partida el domingo, ayer cayó con el campeón mundial y hoy cae frente a su paisano. Entonces, ¿ya con esto se da por terminada la participación en Perú?
1: Sí, sí, señor, ya se da por terminada.
0: Ya. Bueno, pues, ¿qué sensaciones deja esta participación internacional, Juan Felipe?
1: Señor,
0: ¿qué sensaciones deja esta participación internacional?
1: No, una experiencia muy bonita. Pues queda el sinsabor de no haber podido jugar pues como uno espera, pero de resto todo excelente, todo excelente.
0: Bueno, hagamos un repaso del palmarés suyo. Apenas tiene 21 años, es nacido en Duitama. ¿Qué competencias ha ganado este año?
1: He estado en el podium departamental y en el podium nacional.
0: Sí. Bueno, ¿cuándo viajan para Colombia?
1: Si Dios quiere, viajamos el día de mañana.
0: Claro. ¿Y qué se viene ahora? ¿Qué queda dentro del calendario que tiene dispuesto usted para participar?
1: No, hay varios campeonatos en Colombia. Vamos a subir puntos en el ranking. Y ya, y seguir adelante con este hermoso deporte.
0: Qué bueno, qué bueno. Pues, no se pudo avanzar, era lo que se quería, y bueno, como usted mismo lo dice, apenas esto es una carrera que usted tiene 21 años, está comenzando, y queda mucha tela de dónde cortar. Ahí todavía, como decimos popularmente, hay de dónde cogerse, tiene usted una edad muy joven, además de que nos decía Camilo Arias, quien es su formador o el presidente de la Liga de Billar del departamento de Boyacá, de que tiene unas buenas condiciones, así que lo que viene, estamos seguros, va a ser bueno.
1: Sí, señor, claro que sí.
0: Bueno, pues a nombre del departamento de Boyacá, muchas gracias, porque de todas formas lleva usted los colores del departamento de Boyacá, representando a Colombia, Boyacá, en el billar internacional. Pues muchas gracias, un abrazo, y como decimos, para adelante. Y pues se perdió la guerra, no la, se partió la batalla, no la guerra, ¿no?
1: Sí, señor. Sí, señor, sí, señor.
0: Bueno, Juan Felipe, feliz regreso a Colombia.
1: Muchísimas gracias, que estén muy bien.

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0: 11 de la mañana, 52 minutos, estamos en Enfoque Deportivo, contándoles a todos los oyentes toda la información deportiva para nuestros oyentes en el departamento de Boyacá. Y bueno, noticias que tienen que ver con la selección o con la Liga de Fútbol de Boyacá. No nos hemos podido comunicar en el último momento con el presidente, pero la selección Boyacá pues volvió a terreno de juego y este fin de semana en el torneo nacional masculino sub-19, donde desafortunadamente pues no hemos tenido suerte. Queremos hacer pues el balance con el presidente de la Liga de Fútbol del departamento de Boyacá para que nos cuente acerca de lo que ha sido esta participación en el torneo sub-19 que se realizó este fin de semana. De tal manera que pues ya lo que queda es seguir con el calendario deportivo del fútbol. Pues presidente, con muy buenos días, el ingeniero Iván Sánchez, y el balance de lo que fue la participación de esta selección sub-19 este fin de semana. Buenos días.
1: Aló, buenas tardes.
0: Sí, presidente, ¿me escucha ahí?
1: Sí, pero entrecortado.
0: Ah, vainas, es que a veces las comunicaciones no son buenas. Pero decía, presidente, de que el balance de lo que fue la participación de la selección sub-19.
1: Sí, están jugando en esta hora, estaban jugando el partido contra Atlántico. Se le ganó a Bogotá, se le ganó a Tolima, se está jugando con Atlántico y se perdió contra, lastimosamente, contra Sucre 1-0. Y contra Caldas se perdió también, entonces pues quedamos frustrados con aspirar a algo más, pero pues todos se preparan y obviamente en el fútbol cualquier resultado puede pasar.
0: Sí, o sea que ya eliminados.
1: Sí, no eliminados, quedamos de terceros en la categoría sub-19 con 9 puntos.
0: Perfecto, entonces ahí, ¿qué prosigue?
1: No, ya terminó la final para nosotros terminó.
0: Ya entiendo perfectamente.
1: Ellos terminaron con su partido con Atlántico y regresan hoy para la ciudad de Tunja.
0: Bueno, así están las cosas entonces en la sub-19. ¿Qué se viene dentro de la liga? ¿Qué se viene en el fútbol?
1: Estamos participando en Bucaramanga. Hoy se juega contra Norte de Santander a 1:30. Esperamos que el equipo con Weimar Olivares pues tenga buenos resultados. Es un grupo muy joven de niñas, donde está Camila Murcia, pero Camila Gordillo de la ciudad de Santa María, Laurita, nuestra arquera que ha hecho microciclos de Selección Colombia, y esperamos que pues les vaya bien en este torneo sub-15 en la ciudad de Bucaramanga.
0: Pues presidente, muchas gracias por la información y bueno, seguiremos al tanto de lo que va el calendario de la Liga de Fútbol de Boyacá.
1: Igualmente se está jugando el baby fútbol en la ciudad de Paipa. Estamos hoy en la fase eliminatoria, el último día de fase eliminatoria de estos 28 equipos, y mañana jugarán 16avos de final en la ciudad de Paipa.
0: Perfecto. Muy amable ingeniero, muchas gracias.
1: Bueno, a ustedes para servirles.
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1: Once cincuenta y ocho minutos, echamos un vistazo al Mundial de Fútbol que se viene desarrollando en Canadá, México y Estados Unidos. Los resultados desde el sábado pasado, donde ya empezamos entonces con los 16avos de final. Panamá cayó 0-2 frente a Inglaterra, Croacia 2-1 a Ghana, Ghana que es el próximo rival de Colombia. Colombia empató con Portugal 0-0. República del Congo le ganó 3-1 a Uzbekistán y se metió como uno de los mejores terceros. Argelia y Austria empataron 3-3. Jordania cayó con Argentina 1-3. Volvió a anotar Messi. Ya en lo que tiene que ver con los 16avos, pues comenzaron entonces a jugarse en los partidos donde Sudáfrica cayó con Canadá 0-1. Y el que pasa a los 16avos es el equipo de Canadá, el equipo local. Brasil le ganó 2-1 a Japón y es el otro también que pasa a ser parte de los 16. Alemania y Paraguay en un partidazo empataron 1-1 y desde el punto penal ganó Paraguay 4-3. Muy bien por la figura del portero de Paraguay, Orlando Celi. Países Bajos y Marruecos empataron 1-1, pero desde el punto penal ganó Marruecos, pues se fueron igual que Alemania y Paraguay, se fueron a tiempo suplementario. Es que aquí en adelante las cosas ya son más emocionantes, el que pierde se va para la casa. Países Bajos y Marruecos también se fueron a tiempo suplementario, empataron 1-1 y desde el punto penal ganó Marruecos, o sea, el que pasa clasifica es Marruecos 3-2. Hoy a las 12, en algunos instantes, 12 del día, se estará jugando el partido entre Costa de Marfil y Noruega. A las 4 de la tarde, Francia-Suecia. A las 8 de la noche, México-Ecuador. Y ahí pasan entonces los otros tres equipos que harán parte de los 16avos. Colombia, pues, prepara su partido para el próximo viernes. Está previsto el partido el viernes a las 8:30 de la noche. Colombia gana, es un equipo africano que tiene muy buena figuración. El estadio será el estadio Kansas City de Kansas City. Es el estadio donde Colombia gana, pues ojalá siga su buena racha y logremos a pasar a 16avos, porque ya lo demostró Brasil, ya lo demostró Paraguay, que son los dos equipos que hasta el momento han clasificado de Sudamérica, y por supuesto esperando lo que pase con Ecuador, Colombia y Argentina. Pues en los 5 duelos anteriores frente a selecciones de este continente, Colombia ganó 4, el más reciente ante República del Congo 1-0 la semana pasada. Es lo que podemos hablar del historial de este equipo Ghana, que es otro equipo africano, y que Colombia, pues ganándole a Ghana, va a los 16avos de final del Mundial 2026. El partido, repetimos, es el próximo viernes a las 8:30 de la noche en el estadio de Kansas City, donde pues la selección se clasificó a la fase final del campeonato. Recordemos que ganó, que empató con Portugal el pasado sábado 0-0. Y un empate, este último que fue pues con Portugal, el equipo de Cristiano Ronaldo, que Colombia no lo hizo ver bien. Pues eso entonces de lo que hablamos del Mundial, esperaremos entonces de los equipos que van pasando a la siguiente fase. 12 del día, 2 minutos para todos, muchas gracias. Mañana a las 11 más Enfoque Deportivo, buen día.
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0: avanza el día. Son las 12:30 minutos.
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0: Esa es la hora. Es la una. Un minuto.
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2: La una y un minuto.
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5: 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Hoy es 30 de junio, han transcurrido 181 días de 2026, faltan 184 para el 31 de diciembre, estamos en la semana número 26. A continuación, las 50 Mundo Noticias A3QAP del día. Bogotá, valor de un dólar hoy en Colombia, 3,447 pesos con 16 centavos. El euro se cotiza hoy en 3,933 pesos colombianos. 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Registro Informativo Departamental, Tunja. Tres hospitales de Boyacá reportaron una crítica sobreocupación en sus servicios de urgencias durante el puente festivo de San Pedro, generando preocupación en la red hospitalaria del departamento. Los centros asistenciales de Chiquinquirá, Duitama y Tunja superan ampliamente su capacidad instalada, siendo Duitama el caso más crítico con altos niveles de ocupación en varias áreas. Las instituciones priorizan la atención de pacientes con urgencias vitales y pidieron a la ciudadanía acudir a estos servicios solo cuando sea estrictamente necesario. Las autoridades de salud hacen un llamado al uso responsable de la red hospitalaria para evitar el colapso de la atención. Tunja Atención. Las intensas lluvias y fuertes ráfagas de viento registradas en las últimas horas obligaron a la alcaldía de Tunja a activar el puesto de mando unificado para atender las emergencias. Las afectaciones incluyen caída de árboles, daños en viviendas, infraestructura y varios accidentes de tránsito en distintos sectores urbanos y rurales. Entre las zonas impactadas se encuentran Altamira, Manzanares, Los Muescas, Pinos de Oriente, el Colegio UNEM y las veredas de Pirgua, Runta y El Porvenir. Las autoridades mantienen el monitoreo permanente de la situación e invitaron a la comunidad a reportar cualquier emergencia a través de las líneas oficiales de atención. Registro Informativo Departamental, Tunja. Las autoridades de Boyacá manifestaron su preocupación por el aumento de los incendios forestales durante la actual temporada seca, al señalar que la mayoría de las emergencias serán ocasionadas por acciones humanas. La Unidad Administrativa Especial para la Gestión de Riesgo de Desastres hizo un llamado a la ciudadanía para reforzar las medidas de prevención y evitar quemas. Recientemente, incendios registrados en Piravitoba, Aquitania y Paipa fueron controlados gracias a la rápida intervención de los organismos de socorro. Además, se advirtió que la Las condiciones climáticas y las fuertes ráfagas de viento incrementan el riesgo de propagación del fuego en diferentes zonas del departamento de Boyacá. Registro informativo departamental, Tunja. La Cámara de Comercio de esta ciudad, con el apoyo de la Alcaldía de Garagoa, realizará el primero al 28 de julio un taller de seguridad vial dirigido a empresarios, trabajadores y comunidad en general. La capacitación será gratuita y combinará sesiones virtuales con encuentros presenciales en la Casa de la Cultura Tomás Villamil. Durante las jornadas se abordarán temas como el Plan Estratégico de Seguridad Vial, primeros auxilios, prevención de accidentes, salud en el trabajo y atención de emergencias. Las actividades se desarrollarán del 1 al 28 de julio y las inscripciones están disponibles a través de los canales oficiales de la Cámara de Comercio. Tunja, información circular. La alcaldía de esta capital avanza en la organización de la programación con la que se celebrarán los 487 años de fundación de la capital boyacense el próximo 6 de agosto. La agenda incluirá eventos culturales, artísticos y conciertos para fortalecer el turismo, dinamizar la economía local y apoyar a los empresarios de la ciudad. Los actos masivos se proyectan en escenarios como el Estadio La Independencia para proteger el centro histórico y la Plaza Bolívar. La administración municipal anunciará en los próximos días la programación oficial e invitó a la ciudadanía en general y a los visitantes a participar en esta importante conmemoración. Atención Tunja, la gobernación y el gobierno nacional impulsan una serie de proyectos para fortalecer el campo con inversiones orientadas a mejorar la productividad, la educación y la calidad de vida de las familias campesinas. Entre las iniciativas se destacan nuevas plazas de mercado, una planta de procesamiento de lácteos en Sativa Norte, la ampliación del fondo de incentivo a la capitalización finca y la entrega de títulos de propiedad rural. Estas acciones buscan promover el relevo generacional, la agroindustria y la comercialización de productos del campo. El objetivo es consolidar un sector rural más competitivo y garantizar mejores oportunidades para los campesinos boyacenses. Bogotá. En el marco del Día Nacional del Café, expertos destacaron un cambio en los hábitos de consumo de los colombianos, quienes ahora priorizan la calidad, el sabor y el origen del grano por encima del precio. La tendencia impulsa el crecimiento del mercado interno y fortalece la demanda de cafés especiales y de origen. Aunque la producción se ha visto afectada por las lluvias, el sector espera una recuperación durante el segundo semestre de 2026. Esta transformación representa una oportunidad para generar mayor valor a la caficultura y beneficiar a más de 540 mil familias que viven de esta actividad en el país. Registro Informativo Nacional, Bogotá. Un estudio reveló que uno de cada cinco hogares colombianos está conformado por una sola persona, una tendencia que está transformando los hábitos de consumo en el país. Los compradores ahora prefieren adquirir productos en pequeñas cantidades con mayor frecuencia y en canales como tiendas de descuento y droguerías. El análisis también muestra que los hogares son cada vez más pequeños y que las decisiones de compra responden a nuevas dinámicas familiares. Esta evolución obliga al comercio y a las marcas a adaptar sus estrategias para atender las necesidades de un consumidor más práctico y exigente. Tunja, atención. Aunque aún faltan 16 meses para las elecciones regionales de 2027, los partidos y movimientos políticos ya comenzaron a reorganizar sus estrategias para las elecciones de gobernadores, alcaldes, diputados y concejales. En ciudades como Bogotá, Cali, Medellín, Barranquilla y Tunja, ya suenan varios nombres como posibles aspirantes a los principales cargos territoriales. Los resultados de las recientes elecciones presidenciales servirán de base para la conformación de alianzas y la definición de candidaturas. Se prevé que en los próximos meses se intensifique el panorama político con el inicio de las campañas y la consolidación de las listas que participarán en los comicios.
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5: El portal digital Prensa Global Sport, el periódico deportivo de los colombianos, presenta la actualidad deportiva. Bogotá. Los octavos de final del Mundial de Fútbol 2026 continuaron ayer lunes 29 de junio con emocionantes encuentros y varias sorpresas. Brasil aseguró su clasificación tras vencer 2-1 a Japón, mientras que Paraguay eliminó a Alemania al imponerse 4-3 en la tanda de penales luego de empatar 1-1. En otro duelo muy disputado, Marruecos dejó en el camino a Países Bajos al ganar 3-2 desde el punto penal, tras igualar 1-1 en el tiempo reglamentario. Con estos resultados, Brasil, Paraguay y Marruecos avanzan a la siguiente ronda del campeonato y mantienen vivo el sueño mundialista. Bogotá. Los ciclistas colombianos Harold Tejada, Sergio Higuita y Fernando Gaviria fueron confirmados para disputar la edición 113 del Tour de Francia 2026, que comenzará el 4 de julio en Barcelona y finalizará el 26 de julio en París. Tejada e Higuita integrará la nómina de XDS Astana Team, mientras que Gaviria competirá con el Caja Rural Seguros RGA. La presencia colombiana renueva la expectativa de una destacada actuación en la prestigiosa Gran Vuelta. Atención Tunja. El Programa Departamental para el Desarrollo del Ciclismo de Boyacá, Raza de Campeones, oficializó la convocatoria para la séptima válida de la décima edición de la Copa Boyacá Raza de Campeones en la modalidad de ciclomontañismo, que se realizará en el municipio de Tópaga. La competencia fue reprogramada y se disputará el domingo 5 de julio de 2026. El evento reunirá a deportistas de diferentes municipios de Boyacá y otras regiones del país en busca de puntos para la clasificación general. Con esta válida, el programa continúa fortaleciendo la formación y promoción del ciclismo en el departamento. Bogotá. La selección Colombia enfrentará a Ghana el próximo viernes 3 de julio a las 8:30 de la noche hora colombiana en el estadio de Kansas City por los 16avos de la final mundial 2026. El equipo dirigido por Néstor Lorenzo llega a esta instancia tras finalizar como líder invicto en el grupo K con 7 puntos. Ghana, por su parte, avanzó como uno de los mejores terceros del torneo. El ganador del compromiso obtendrá el cupo a los octavos de final de la Copa del Mundo. Atención Bogotá. La selección Colombia masculina de baloncesto disputará en Cali una decisiva ventana clasificatoria rumbo al Mundial FIBA 2027. El equipo nacional enfrentará a Chile el viernes 3 de julio a las 9 de la noche y a Brasil el lunes 6 de julio a las 7 de la noche en el Coliseo Evangelista Mora. La federación invitó a los aficionados a respaldar al quinteto colombiano y llenar las graderías para impulsar al equipo en su camino hacia la cita mundialista. La expectativa es alta por la importancia de estos compromisos para las aspiraciones de clasificación de Colombia. Bogotá. La Dimayor confirmó la programación de la fecha 1 de la Copa Colombia 2026, que se disputará del 21 al 30 de julio, una vez concluya la Copa Mundial de la FIFA 2026. La ronda se jugará en partidos de ida y vuelta con la participación de los equipos clasificados desde la Liga y el torneo Betplay. Entre los encuentros más destacados figuran Nacional contra Tigres Fútbol Club, América Real Cartagena, Junior Barranquilla y Santa Fe Unión Magdalena. Los clubes buscarán avanzar a la siguiente fase del certamen en una serie de eliminatorias que prometen grandes emociones. La Copa Colombia retomará así su calendario oficial con duelos decisivos en diferentes estadios del país. Samacá. La ciudad carbonífera de Colombia será escenario del 6º Festival Nacional de Escuelas de Ciclismo Pedaleando por un Sueño, que se realizará el próximo 4 de julio de 2026. El evento reunirá a cientos de jóvenes talentos de diferentes regiones del país en categorías que van desde pitufos hasta juvenil en las ramas masculina y femenina. La competencia busca promover el deporte formativo y descubrir nuevas promesas del ciclismo colombiano. Además de la emoción de las carreras, los participantes competirán por una atractiva premiación en efectivo. Duitama. Los Juegos Extremos de Boyacá, programados inicialmente para el 27 y 28 de junio en el Parque de Patinaje de Duitama, fueron aplazados para los días 4 y 5 de julio. La decisión fue tomada por la Gobernación de Boyacá e Indeportes con el fin de permitir la participación de más deportistas. El certamen contará con competencias para damas y hombres en categoría novato y open. El evento busca promover el talento juvenil y fortalecer los deportes urbanos y extremos en el departamento. Tunja, información deportiva. Indeporte Boyacá avanza en la planificación deportiva rumbo a los Juegos Nacionales Paranacionales 2027 en coordinación con las ligas de porrismo, patinaje y sambo. Durante una reunión de trabajo, el gerente Fernando López Sarmiento y su equipo revisaron los aspectos técnicos y administrativos de los procesos en marcha. También evaluaron la ejecución de los contratos de apoyo que superan los 5.200 millones. Estos recursos permiten la vinculación de entrenadores, la compra de indumentaria e implementación deportiva y la participación de los atletas en competencias, fortaleciendo la preparación del deporte boyacense. Atención Bogotá. La Copa Mundial de la FIFA 2026 continuó este martes 30 de junio con tres atractivos encuentros correspondientes a los 16avos de la final que definirán nuevos clasificados a la siguiente ronda del torneo. Costa de Marfil enfrentará a Noruega en Dallas, Francia se medirá con Suecia en el Estadio de Nueva York, Nueva Jersey y México cerrará la jornada ante Ecuador en el Estadio Azteca de Ciudad de México. Los equipos buscarán avanzar a los octavos de final en una fase de eliminación directa que aumenta la emoción del certamen. El portal digital Prensa Global Sport, el periódico deportivo Los Colombianos, presentó la actualidad deportiva.
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5: Registro Informativo Nacional, Bogotá. A partir del 1 de julio de 2026, Colombia iniciará la implementación gradual del Registro Universal de Ingresos, sistema que reemplazará progresivamente al SISBEN para la asignación de subsidios estatales. El plan piloto comenzará en Bogotá y utilizará información de 47 entidades públicas y privadas para determinar con mayor precisión la situación económica de los hogares colombianos. El gobierno aseguró que durante la transición no se suspenderán automáticamente beneficios como renta ciudadana o Colombia Mayor. La reforma busca que las ayudas sociales lleguen de manera más eficiente y transparente a la población que realmente lo necesita. Sogamoso. La cantante sogamoseña Laura Alejandra Chaparro Nosa conquistó el Gran Premio Mono Núñez en la modalidad vocal durante la edición 52 del prestigioso Festival Mono Núñez, el máximo escenario de la música andina colombiana. La artista también recibió reconocimiento como mejor solista vocal gracias a la calidad y sensibilidad de su interpretación. Este importante logro exalta el talento de Boyacá y posiciona a Sogamoso como cuna de grandes exponentes musicales. Su triunfo se convierte en un motivo de orgullo para el departamento y un impulso para las nuevas generaciones de artistas. Atención Tibaná, tierra de amor y amistad. Con una masiva participación de residentes y visitantes, Tibaná celebró del 27 al 29 de junio las tradicionales festividades en honor a Nuestra Señora del Carmen. Uno de los principales atractivos fue la emocionante carrera de carritos de marineras que reunió a competidores de diferentes municipios y despertó el entusiasmo del público en general. La programación también incluyó el tradicional desfile automotor realizado el 28 de julio como homenaje a la patrona de los conductores, además de la presencia de destacadas orquestas en las tres verbenas populares. Las actividades religiosas, culturales y recreativas consolidaron esta celebración como una de las más representativas de la región, fortaleciendo el turismo y las tradiciones boyacenses. Villa de Leyva, Registro Informativo Departamental. Esta ciudad continúa fortaleciendo su posicionamiento como destino astroturístico con la puesta en marcha de nuevos equipos de observación astronómica. La iniciativa hace parte de la estrategia liderada por la Secretaría de Turismo gracias a los recursos obtenidos mediante la convocatoria Colombia Destino Astroturístico. Durante una prueba piloto se realizaron las primeras observaciones permitiendo evaluar el funcionamiento de la tecnología adquirida. Estas experiencias buscan acercar visitantes y residentes a la ciencia, la naturaleza y la riqueza de los cielos boyacenses. Con este proyecto, el municipio amplía su oferta turística y promueve un turismo sostenible e innovador. Tunja, atención. En la Casa Patrimonial Luis Eduardo Santos de la ciudad de Tunja se realizó la instalación oficial del nuevo Consejo Departamental de Cultura de Boyacá, espacio encargado de fortalecer la participación ciudadana en las políticas culturales del departamento. En la jornada participaron representantes de distintos sectores y provincias, entre ellos Dani Verónica Cortés Peña y Mari Samira Castillo Gutiérrez, delegados de las provincias de Occidente. El organismo tendrá la misión de promover el desarrollo cultural, artístico y patrimonial en los municipios boyacenses. La conformación de este consejo busca consolidar el diálogo entre las comunidades y las instituciones culturales. Con esta instalación se inicia una nueva etapa de trabajo en favor de la cultura y la identidad regional. Información circular. Sogamoso. La Alcaldía de la Ciudad del Sol y del Acero inició el proceso para reemplazar 109 carretas de tracción animal por motocarros eléctricos destinados a recicladores con una inversión superior a los 7 mil millones de pesos. El proyecto, cofinanciado con FENOGE, incluye la entrega gratuita de los vehículos, licencias SOAD y una estación de recarga con energía solar. La entrega está prevista entre noviembre y diciembre de este año. Posteriormente, los caballos serán dados en adopción y quedará prohibido el uso de vehículos de tracción animal para actividades de reciclaje en la ciudad. Atención Paipa, información circular. Esta ciudad turística se prepara para recibir el 52 Concurso Nacional de Bandas Musicales, que se realizará del 1 al 4 de octubre de 2026 y reunirá a las mejores agrupaciones bandísticas del país. Corbandas Paipa presentó oficialmente el reglamento técnico del certamen, considerado Patrimonio Cultural Inmaterial de la Nación. Las preinscripciones estarán abiertas del 1 de agosto al 2 de septiembre. El evento rendirá homenaje al patrimonio y la memoria musical de los colombianos, con el respaldo del Ministerio de las Culturas, la Gobernación de Boyacá y la Alcaldía de Paipa. Este concurso reafirma a Paipa como la capital nacional del movimiento bandístico colombiano. Atención Bogotá. Tener una escritura no siempre garantiza la propiedad plena de un predio rural en Colombia, advierten expertos en derecho agrario. Aunque muchas familias cuentan con documentos, herencias o compraventas antiguas, pueden existir problemas de formalización, falsa tradición o inconsistencias registrales. Según la UPRA, más del 52% de la tierra rural presenta algún grado de informalidad jurídica. Estas situaciones dificultan la venta de predios, el acceso a créditos y la ejecución de proyectos productivos. Especialistas recomiendan fortalecer los procesos de saneamiento y formalización para brindar mayor seguridad jurídica a los propietarios rurales. Registro Informativo Nacional, Bogotá. El gobierno anunció un ambicioso plan de modernización para las fuerzas militares y la policía, considerado uno de los más grandes de la historia reciente de Colombia. El programa contempla la adquisición de 80 aeronaves, 94 embarcaciones, 127 vehículos blindados y 17.000 equipos de comunicaciones y sistemas antidrones. Además, se proyecta la fabricación nacional de 111.000 fusiles Jaguar por parte de Indumil. La iniciativa busca fortalecer la seguridad, modernizar las capacidades operacionales y potenciar la industria de defensa colombiana. El plan quedará estructurado antes de finalizar el actual mandato presidencial. Atención Tunja. La conducción defensiva en moto se ha consolidado como una de las estrategias más efectivas para prevenir accidentes y salvar vidas en las vías. Esta práctica consiste en anticipar riesgos, mantener distancias seguras, respetar los límites de velocidad y estar atento a los movimientos de otros actores viales. Expertos señalan que un motociclista defensivo siempre cuenta con un plan B para reaccionar ante imprevistos. Además, el uso de casco certificado y elementos de protección complementa la seguridad y reduce la gravedad de las lesiones en caso de siniestro. Atención Fierabitoba. En el municipio de Fierabitoba se llevó a cabo una sesión ordinaria del Consejo Provincial de Turismo en la que se evaluaron los avances de la estrategia de promoción turística de la provincia. En el encuentro participaron autoridades locales, coordinadores de turismo, empresarios del sector, representantes de la UNAD, Corpo Boyacá y la Policía de Turismo. Durante la jornada se analizaron acciones orientadas a fortalecer el desarrollo turístico del territorio. Los asistentes destacaron la importancia del trabajo articulado para consolidar un turismo más competitivo, organizado y sostenible. Este espacio permitió afianzar alianzas en beneficio del crecimiento turístico de la región y de Boyacá. Registro Informativo Departamental, Somondoco. La Alcaldía de Somondoco y la Alcaldía Local de Suba realizarán el próximo 12 de julio un gran encuentro cultural en el Parque San José de Bavaria, en la capital del país. La jornada reunirá a los somondocanos residentes en la capital del país y municipios cercanos para fortalecer los lazos con su tierra natal. Los asistentes podrán disfrutar de muestras de gastronomía, música, danza, emprendimientos y expresiones tradicionales boyacenses. El evento busca exaltar la identidad cultural y promover el orgullo por las raíces del Valle de Tensa. La invitación está abierta a toda la comunidad para compartir un día de integración y tradición. Atención Tunja. Boyacá abrió la convocatoria para la Feria Emprendimiento Juvenil, que busca fortalecer los negocios de jóvenes emprendedores del departamento. El evento se realizará el 15 de julio en la plazoleta del Escudo de la Gobernación en Tunja, desde las 8 de la mañana. La iniciativa de la Dirección de Juventud busca impulsar la innovación, la creatividad y el crecimiento económico de los participantes. Los jóvenes seleccionados podrán exhibir sus productos, ampliar redes de contacto y acceder a nuevas oportunidades comerciales. Las inscripciones estarán abiertas hasta el 30 de junio para quienes deseen impulsar sus proyectos y fortalecer su emprendimiento. Atención Duitama. El Instituto de Cultura y Bellas Artes de la Perla de Boyacá, Culturama, abrió convocatoria para seleccionar a los artistas y agrupaciones que integrarán la programación oficial de la 45 Semana Internacional de la Cultura Bolivariana, Tejiendo Territorios. La iniciativa está dirigida a creadores locales de áreas como danza, música, teatro, literatura, artes plásticas, muralismo y patrimonio, entre otras. Para esta edición se destinará una bolsa de estímulos de 114,8 millones para apoyar las mejores propuestas. Las inscripciones estarán habilitadas hasta este miércoles a las 11:59 de la noche y los resultados se conocerán el próximo 8 de julio. El certamen busca fortalecer el sector cultural y exaltar la memoria e identidad de Duitama.
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5: El periódico impreso digital A3QAP registra las noticias internacionales más relevantes de las últimas horas. Keiko Fujimori es la nueva presidenta del Perú. En su cuarto intento, la heredera del fujimorismo llega por fin al Palacio de Gobierno. Latinoamérica llega a 837.014 vehículos eléctricos y podría aumentar. Más de 2.300 rescatistas de 25 países del mundo han llegado a Venezuela para ofrecer ayudas. Los pagos digitales continúan ganando espacio entre los consumidores. Los pagos de cuenta a cuenta representarán el 41% del valor de las transacciones de comercio electrónico y 6% de las realizadas en puntos de venta hacia el año 2030. Bolivia abre mesas de diálogo con sindicatos tras más de 50 días de tensión social. Hazaña histórica de Paraguay en el Mundial. Eliminó a Alemania por penales y jugará los octavos de final.
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5: El periódico impreso y digital Mundo Noticias A3QAP presenta la síntesis de los sucesos que son noticia hoy en Colombia. Colombia envía un tercer vuelo humanitario a Venezuela con ayuda y el retorno de 47 connacionales afectados. Demanda de energía en Colombia creció 8,75% en mayo y alcanzó un máximo histórico de consumo diario. Fede Café cumple 99 años y camina hacia un siglo como rectora sectorial. Recaudo tributario de la DIAN totalizó 139,2 billones de pesos hasta mayo y creció 9% anual. Dos puertos colombianos están entre los 10 mejores de América Latina y el Caribe. Congreso hará rendición de cuentas el próximo 10 de julio. El presidente Lidio García entrega la presidencia del Senado al cierre de los 4 años legislativos más convulsionados de la actualidad en Colombia. Desorden fiscal obliga a revisar con cautela el decreto que baja la inversión de fondos de pensiones en el exterior. Entidad del gobierno Petro amplía su calendario administrativo en días no hábiles para firmar 5.000 contratos.
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5: Celebraciones y acontecimientos históricos de un día como hoy. Hoy es el Día Internacional de los Asteroides, proclamado por las Naciones Unidas para promover la educación y la conciencia sobre estos cuerpos celestes y los riesgos de impacto. En el año de 1960, el Congo obtiene su independencia de Bélgica, marcando el nacimiento de un nuevo Estado africano. En 1971, los tres cosmonautas de la misión Soyuz 11 fallecen durante el regreso a la Tierra, siendo las únicas personas que han muerto en el espacio. En el año 2002, Brasil conquista su quinto título mundial de fútbol al vencer 2-0 a Alemania en la final disputada en Yokohama, Japón. En Colombia se conmemora el natalicio del expresidente Carlos Eugenio Restrepo, quien gobernó el país entre 1910 y 1914 y promovió políticas de reconciliación nacional. En Argentina, cada año, durante los últimos años, varias ciudades realizan actos culturales y académicos en homenaje a figuras de la independencia y la organización nacional como parte del calendario patriótico previo al mes de julio. Reporte del tiempo para el área metropolitana del centro del departamento Boyacá. Se pronostica mañana en la madrugada que el cielo esté nublado con temperaturas entre 10 y 11 grados centígrados. Se proyecta que en la mañana el cielo esté nublado con temperaturas entre 9 y 16 grados centígrados. Se anticipa que en la tarde el cielo esté nublado con una probabilidad de lluvia del 30% y con temperaturas entre 13 y 16 grados centígrados. Se prevé que en la noche el cielo esté nublado con temperaturas entre 10 y 11 grados centígrados. Pico y placa para la ciudad de Tunja. La medida aplicará este miércoles para vehículos con placas terminadas en 7 y 8, en un horario que comprende de 6 de la mañana a 8 de la noche. Pico y placa para la ciudad de Bogotá. La medida aplicará este miércoles para vehículos con placas terminadas en 6, 7, 8, 9 y 0, en un horario que comprende de 6 de la mañana a 9 de la noche. Presentó Mundo Noticias, Luis Enrique Osorio Muñoz, licencia 4350 del Ministerio de Comunicaciones de Colombia. Quedamos a 3QAP.
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0: Esa es la hora, es la 1:32.
2: La 1:32.
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1: La 1:46.
2: Me estoy preguntando que si ella supiera de este sustazazo que ahora mismo tengo, no me lo creyera ni por un momento. Dicen que es muy fácil. Dicen que es muy fácil, pero siento miedo. Y siento en las tripas con unos pucheros y en las piernas algo parecido a hielo. Dicen que es muy fácil, pero siento miedo. Ya va pa' 3 veces que salgo resuelto. Y en llegando al rancho donde están los viejos yo me devuelteo. Con ser que un presente cada vez les traigo, usted de costumbre granjease los suegros con un cariñito el día del pedimento. Ya estoy bien cerquita de donde está el cimiento que separe el rancho de lo que es el siembro. Ya hasta donde a las ancas les dio por llegar, por más que les ponga toda mi voluntad. Oris 8 días, igual que hora 15, hasta ahí se aguantaron, pero más ni un pite, y hoy por lo que veo la historia parece que va a repetirse. A jalarle al vino y a tragar galleta mientras se hace noche para hablarme con ella y hacerle de nuevo la misma promesa. Me trague la tierra, un rayo me parta, si dentro de 8 días no te estoy pidiendo a tu taita y mamá. Hace un tricitico que estoy aguaitando detrás del cimiento, con el agravante que encima del perro en un escandola peor que si se hubiera topado un conejo. Y ahora cuando dice pues allá adentro el hecho que viene a asomarse a ver por qué diablos late tanto el trueno, me toca pararme, haceme el pendejo y dale a entender que hasta ahorita llego. Buenas tardes. Buenas tardes. Sígase que esté en su casa. Gracias, señor. Ya voy para allá, pero hágame el favor de espantarme el chandocito que es que tiene como ganas de morderme. Eso, adéntrese tranquilo, que perro que ladra no muerde. Más sin embargo, no se descuide porque parece que usted se dio la maña y caerle como regular. Sí, señor, de eso ya me estoy dando de cuenta. Menos mal que estamos como a la mano.
3: Este perro hijo, una gran zorra, eso déjenmelo tantito y verá lo que le va a pasar por Lampón. Luego, ¿quién le dijo cuchito? Pero lo que es con esta, no sé qué, este sogran, hijo de madre, y llámame Francisco Vargas y no le pego a su emparejada.
2: Si le habla más despacio, hasta lo mejor le comprende, que es que hasta ahora está aprendiendo a veces con la gente.
4: Buenas tardes, don Ambrosio. Y si a María, buenas tardes.
2: Si es don Francisco, qué milagro en velo, siga pa' dentrico y se toma un ciento, no se te parao, siga más pa' dentro.
4: Yo conozco el rancho.
3: Yo conozco el rancho y también a los viejos, porque el de mis taitas no queda tan lejos.
2: ¿Y por qué hemos ido de aquellos vecinos que el tiempo los vuelve como más amigos? Pero ni han pensado, me quita el culillo y más bien me pone algo más temido.
4: Ya llevo mi rato de estar aplastado y los hechos se hacen los disimulados. Porque estoy seguro de que se malician cuál es el motivo para esta visita.
2: Pues ya me habían visto por ahí con la china echando conversa al salir de misa.
4: José la pasa pa' dentro y pa' afuera, haciendo la que hace cualquier tarea. Arrima una estilla, sopla la candela, le lleva al marrano, remuda la oveja, enjuaga los chiros, los otros remiende y la provecita espera y espera que se me suelte la hedionda lengua. Ya tú una mirada de cuando en cuandito me echa a ver si asina, por fin yo me animo.
2: mientras pase el tiempo me llegue el recuerdo de que en días pasados, cuando la Joseja quedó de guardiana, pues aquí yo en estico me vine corriendo y allá en la cocina cerquitica al juego, ya pa' despedirme le dije en secreto: se me anda metiendo que estas escondidas de pronto resultan en vainas jodidas. Y antes que tengamos problemas encima, más bien yo te pido la definitiva. Como en otras veces se quedó en silencio, pero no me dijo que le diera tiempo, sino que huelqueara para hablar con los viejos a ver si ellos daban su consentimiento. Esa fue su forma de decir que bueno, y aquí estoy ahora temblando de miedo, ni que un armadillo huyéndole al perro. Tan tarde se ha hecho que es lore la cena y no hallo por dónde ponerles el tema. Ya acabo de darme hasta ahorita cuenta que tras del cimiento dejé las galletas porque cuaita el perro con una en la jeta. Miren pa' quién vino a hacer el presente. Ojalá se topiese eso serpiente. Ahorita mismo estoy en la cocina. Pues fui convidado por mi tía María a que me quedara que pa' la comida. Ahí tengo mi plato sobre las rodillas, pero no hallo cómo hacer por la vida porque mis dos manos están comprometidas. Y si suelto una, se me cae el plato. Y si suelto la otra con la que a la ruana estoy haciendo un canto, la botella de vino se vuelve pedazos. Don Ambrosio ha visto que estoy envainado y ahora que me dice que qué me ha pasado, la frente me suda, las manos me tiemblan, me da coscojina, me da terronera y me corren fríos por tuitico el cuerpo y hasta ganas tengo, dime, pentre el monte de salir huyendo. Pero vuelvo y digo que este es el momento, metí una pata, pues metí el cuerpo y si no es ahorita, adiós pedimento.
4: Sepan don Ambrosio y mi tía María que vengo a pedirles una compañía. Mejor dicho, sepan que desde hace días trato a la Joseja. Sé que ella me quiere, ya los dos lo hablamos y si lo consienten queremos casarnos. Tan pronto te lista la migaje rancho que ya maestro Anselmo nos está adelantando. Traigo este vinito que hasta me da pena, pero fue que al perro le eché las galletas para entretenerlo, no va y me mordiera. Gracias, don Pachito, y quiero que sepa que si es de su gusto nuestra muchareja, no habrá por nosotros ninguna oponencia. Es probe con probe, ambos gente buena, y dicen que ese que es lo que más cuenta, porque eso de obligue somero interés casi siempre acaba con pito al revés. Lo que sí les pido y téngalo en cuenta es que nos avisen con tiempo la hecha. Pa' hacer los alistes, puntricito y fiesta, pues no todos los días se casa José. Y ahora sí, don Pacho, estime la cena, no sea que le pase lo de las galletas. Ya estoy de regreso del rancho de los viejos, fue el mismo camino de mis sufrimientos, fue el que con el vino y con las galletas, una, dos, tres veces llegué hasta su puerta, y si no es pues el perro todavía estaría en esas. De hoy en 8 días, para el otro domingo, las informaciones que damos de hacer. Y si maestro Anselmo termina prontico, vamos de casorio, guay dentro de un mes.
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2: Salud, salud y saludos para toda la familia Cristal. Qué grato es volverles a acompañar. A todos nuestros amigos que nos escuchan a través de www.cristalboyacá.com y también para nuestros amigos que a través de la frecuencia 98.3, tarde a tarde, están disfrutando de su trabajo y escuchando todas estas canciones. Aquí, que usted programa a nuestro WhatsApp 317-447-8545. La dirección ejecutiva es de Luis Enrique Osorio Muñoz. Presenta y programa Ramón Vargas Sandoval. Somos el otro color de la radio, el otro color de la música. Hoy martes 30 del mes de junio, despidiendo otro mes y por supuesto deseándole lo mejor. Mucho optimismo en esta buena tarde, la última de este mes de junio, y por supuesto recordándoles que la vida hay que llevarla con mucha paciencia, con tranquilidad, porque la vida es un arte. Saludo para mis amigos los profesionales del volante, las amas de casa, nuestros amigos que nos escuchan en los diferentes centros comerciales. También para nuestros oyentes en los municipios que forman parte del área metropolitana. Aquí iniciamos Botando Corriente.
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2: Aquí está un clásico con Flor Silvestre, la gaviota traidora.

0: La tarde aquí en Cristal son las 2:23 minutos, botando corriente y enviando el saludo para nuestros amigos en el barrio Las Américas. 20 de julio está don Carlos Acosta, como también saludando a Edgar Cartagena, que nos escucha en el barrio La Fuente, en la tercera etapa. Mari Ráquira, la familia García, en la vereda Chaine del municipio de Soracá. Y como siempre, el saludo para nuestro amigo Fidel Motívar. Y para los oyentes en el municipio de Santa Cruz de Motavita, toda la familia Rojas, tarde a tarde, disfrutando de las canciones que usted quiere oír y que siempre programa al WhatsApp 317-447-8545.
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0: Escuchamos a Los Rayos, La Esquina.

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0: Son las 2 de la tarde, 30 minutos, y recordemos que la gobernación del departamento está liderando una donatón para apoyar a nuestros hermanos los venezolanos. Esta iniciativa contará con puntos de acopio en Tunja y Bogotá, donde se recibirán alimentos no perecederos como cobijas, kits de aseo y ropa en buen estado. Ante la difícil situación que atraviesa Venezuela, tras el doble terremoto que impactó recientemente y que ha dejado miles de personas desaparecidas y más de 1.700 fallecidos, la gobernación del departamento, a través de la Oficina de la Gestora Social, está liderando una donatón hoy y mañana. La jornada se realiza desde las 2 de la tarde de hoy hasta las 6 y mañana de 8 de la mañana a 6 de la tarde en los siguientes puntos. En Tunja, usted puede donar en la entrada principal de la Gobernación de Boyacá y sede de Indeportes Boyacá. En Bogotá, Casa de Boyacá, que está ubicada en la calle 98, número 19A67. Se recibirán alimentos no perecederos, cobijas, kit de aseo y ropa en buen estado. Así pues, de que es la invitación para que apoyemos a nuestros hermanos los venezolanos en esta situación tan delicada. Y la gobernación pues está liderando esta donatón para apoyar a Venezuela hoy y mañana. Recuerde, hoy martes desde las 2 y hasta las 6 y miércoles de 8 a 6 en los puntos de Tunja, entrada principal de la gobernación de Boyacá y sede de Indeportes. Y en Bogotá, Casa de Boyacá, calle 98, número 19A67.
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0: Aquí está Don Heredero y nos canta Con Eucalipto.

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0: Las voces de siempre, las canciones que usted no olvida y que escucha de 2 a 5 de la tarde, de lunes a viernes, aquí en la frecuencia 98.3, Botando Corriente. Saludo para mis amigos en el municipio de Firavitoba, Edgar Rodríguez, que a esta hora también disfruta de un cambio, dice que la temperatura está cambiando a una llovizna, pero ahora trata de salir el mono Jaramillo. Muchas gracias a nuestros amigos que reportan la sintonía y, por supuesto, el saludo para la familia Sarmiento en el barrio Asís de la ciudad de Tunja. Y, como siempre, nuestro agradecimiento y la sintonía con el saludo a todos mis amigos de Altos de Villaluz, en especial a Yolanda Chaparro. Gracias también a la familia Villarruiz, Luis y Ángela Villarruiz, que nos están escuchando en la vereda Faitoque del municipio de Soracá. 317-447-8545, Botando Corriente.
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0: Escuchemos y recordemos a Lady Juliana, Padre y Madre.

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0: 14 minutos y serán las 3. Blaboyacense Laura Chaparro Noza conquistó el Gran Premio Mono Núñez 2026. Además del principal galardón del festival, la artista fue distinguida como mejor solista vocal. Esta cantante sogamoseña, Laura Alejandra Chaparro Noza, se consagró como la gran ganadora de la edición 52 del Festival Mono Núñez al obtener el Gran Premio Mono Núñez 2026, el máximo reconocimiento que entrega el certamen más importante de la música andina del país. Además del principal galardón del festival, la artista fue distinguida como mejor solista vocal, gracias a una sobresaliente interpretación que cautivó tanto al jurado como al público, consolidándola como una de las voces más destacadas de la música tradicional colombiana. Pues felicitaciones y qué bien por esta artista boyacense, por esta sogamoseña Laura Chaparro Noza, que conquista el Gran Premio Mono Núñez 2026. Son las 2:47, Botando Corriente.
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0: Pues recordar y vivir, y aquí está el dueto América, Rama Seca.

0: La tarde avanza, faltan 6 minutos para las 3. Saludo para nuestros amigos en el barrio El Milagro, también para la sintonía que a esta hora nos dispensa nuestros amigos en el municipio de Samacá y para los oyentes allá en ese hermoso municipio de Siachoque. Siachoque, como es, no es caliente, pero es de ambiente. Carmen Rodríguez nos escucha en este municipio que siempre está disfrutando de las canciones que usted quiere escuchar y que sigue programando al 317-447-8545. Mis amigos, los profesionales del volante, muchas gracias también para los amigos del barrio San Antonio, barrio Sativilla, barrio Las Nieves. Por supuesto, para nuestros amigos, los profesionales del volante.
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1: La voz de Javier Manchego, Corazón de Hielo.

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0: Son las 3 de la tarde con 10 minutos y el Hospital Regional de Duitama dejará de asignar citas de medicina especializada de manera presencial. Esto porque la institución busca brindar un servicio ágil, oportuno y eficiente, evitando desplazamientos innecesarios. En un comunicado de prensa publicado hoy, el Hospital Regional de Duitama anunció que dejará de asignar consultas de medicina especializada de manera presencial. En adelante, este servicio se prestará exclusivamente a través de los canales de atención telefónica y chat. De acuerdo con la entidad, la medida pues busca optimizar la atención y facilitar el acceso a estos servicios. Los usuarios podrán solicitar sus citas a través de los siguientes canales: línea telefónica 608-763-2323 o chat de WhatsApp Sofía 302-777-017, opción 1 o 2. Invitamos a la comunidad a utilizar estos canales de atención habilitados para brindar un servicio ágil, oportuno y eficiente, evitando desplazamientos innecesarios y mejorando la experiencia de nuestros usuarios, señaló la gerente encargada del Hospital Nidia Cadena Moreno. Es un aviso especialmente para nuestros amigos en la Perla de Boyacá del Hospital Regional, que deja de asignar citas de medicina especializada de manera presencial. Son las 3:12 minutos, botando corriente para nuestros amigos en el barrio Las Américas, barrio Las Nieves, y para nuestros oyentes en el barrio Jorge Eliezer Gaitán.
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0: Es el estilo y el recuerdo de Darío Gómez, el cantinazo.

0: El tiempo es de música, son las 3:18 minutos. Nuestros amigos en el barrio San Antonio también están con nosotros, escuchando la frecuencia 98.3. Saludo para nuestros amigos también a través de www.cristalboyacá.com. Un tinto sabrosito a esta hora, pues no cae mal. Y continuar recordando esa música, esas voces, esas canciones que siempre están aquí acompañándoles en Botando Corriente de 2 a 5 de la tarde.
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0: Llegó el grupo Pesado a chillar a otra parte.

0: Continuamos recorriendo todo este pentagrama de la música popular en la programación que usted siempre encuentra de 2 a 5 aquí en la frecuencia 98.3, Votando Corriente. WhatsApp para que usted programe es el 317-447-8545. Saludo para nuestros amigos en Tibaná, también en Siachoque, por supuesto a los oyentes en el municipio de Soracá y por supuesto a la familia Rojas que siempre están ahí sintonizando buena música allá en Santa Cruz de Motavita, Votando Corriente.
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0: Es la voz del recordado Jason Jiménez, ¿Por qué la envidia?

0: Canciones que siempre le acompañan, Los Ángeles Negros, estos chilenos que han dejado huella y siempre estará presente a, para usted que le gusta escuchar esta buena música. Son las 3:33 y tres hospitales del departamento reportaron alta ocupación de urgencias durante este puente festivo. Chiquinquirá, Duitama y Tunja informaron que la demanda de atención superó ampliamente su capacidad instalada. La red hospitalaria de Boyacá enfrentó una compleja situación durante este puente festivo de San Pedro y San Pablo, luego de que tres de los principales hospitales del departamento reportaran una crítica sobre ocupación en sus servicios de urgencias. Los hospitales de Chiquinquirá, Duitama y Tunja informaron que la demanda de atención superó ampliamente su capacidad instalada, situación que ha obligado a priorizar la atención de pacientes como condiciones que representan un riesgo inminente para la vida. En caso más preocupante, pues se presenta en el hospital de Duitama, donde varias áreas de urgencias registran niveles de ocupación por encima de su capacidad. Ante este panorama, las instituciones de salud hicieron un llamado a la ciudadanía para hacer uso responsable de los servicios de urgencias, acudiendo únicamente cuando se presenten situaciones que realmente requieran atención médica inmediata. Las autoridades continúan monitoreando el comportamiento de la demanda de los hospitales de Boyacá y mantienen activos los protocolos para responder a la alta afluencia de pacientes durante este puente festivo. Noticias y la buena música siempre están aquí en Botando Corriente. Son las 3:34.
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0: Una buena canción con José Mogollón, La Enredadera.

0: 20 minutos y serán las 4, nuestros amigos, disfrutando de esta tarde un poco fría, cambiante la temperatura, pero pues para eso tenemos la buena música. Recuerde que hay que protegernos de estos cambios de temperatura, el Pirgua nublado, Tunja mojado. Poco a poco pues el Pirgua pasa para darnos a conocer cómo está la temperatura en la querida y hermosa capital de Boyacá. Nuestros amigos en el barrio Las Nieves, barrio Los Muiscas, barrio José Joaquín Camacho, como siempre, la familia Costa, disfrutando de los recuerdos de las canciones aquí en Botando Corriente.
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0: El señor Johnny Rivera me dijo un pajarito.

0: A las 6:48 minutos, Boyacá abrió inscripciones para elegir a su representante al Concurso Nacional de Belleza. El proceso de inscripción estará habilitado hasta finales de julio y se realizará a través de un formulario digital. Hasta el 22 de julio estará abierta la convocatoria para elegir a la representante de Boyacá en el Concurso Nacional de Belleza 2026. Las aspirantes deberán diligenciar el formulario digital habilitado en las redes sociales de la Secretaría de Turismo de Boyacá y cumplir requisitos establecidos por el certamen: tener entre 18 y 27 años cumplidos, haber nacido mujer biológica, medir como mínimo 1.65 metros de estatura, ser soltera, no haber contraído matrimonio ni convivido en unión libre, no tener hijos ni estar embarazada, haber culminado el bachillerato y estar cursando o haber finalizado estudios técnicos, tecnológicos o universitarios, ser colombiana de nacimiento, no tener tatuajes visibles. Y toda la información que usted quiera la puede encontrar en la página de Boyacá Radio, y la invitación para que pues aproveche estas inscripciones que están abiertas para elegir a la representante en el Concurso Nacional de Belleza por nuestro departamento. Son las 3:50 minutos, Votando Corriente.
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0: Bueno, un tintico y la voz de Miguel Aceves Mejía entre copa y copa.

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3: Están escuchando en esta frecuencia 98.3, Votando Corriente. En 3 minutos serán las 4. Saludo para nuestros amigos en el barrio El Dorado, barrio Santa Bárbara, barrio El Topo, a la familia Obregón. Saludo para Asdrúbal, que nos dice que a esta hora está deleitándose con un rico café sorbo a sorbo y escuchando todas estas canciones que le están acompañando en este último día del mes de junio.
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3: Interpreta el Chacal del Sur, el amor y la felicidad.

0: La tarde aquí en Cristal con lo mejor de la música, son las 4 o 5 minutos. Estamos despidiendo al mes de junio en este martes 30. Y por supuesto usted recuerde que siempre tendrá aquí las mejores canciones, selección de música para acompañarlos en cualquiera que sea su actividad. Y usted la puede programar como siempre a nuestro WhatsApp 317-447-8545. Saludo para Edgar Cartagena, mis amigos del barrio Mesopotamia. Mari Ráquira nos escucha en la vereda Chaine de Soracá. Y por supuesto nuestro amigo y compañero Fidel Motiva, tarde a tarde, él disfruta también, recuerda y suspira de estas buenas canciones. Mis amigos del municipio de Firavitoba, la familia Cárdenas, Edwin Cárdenas, nos dice que también a esta hora está disfrutando de una excelente tarde en Firavitoba. Muchas gracias a estos amigos que a través de WW Cristal Boyacá están en la sintonía, botando corriente.
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0: Interpreta Paquita, la del barrio Quinto Patio.

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0: Una versión que hace el maestro Marco Antonio Muñiz, recordándolo en esta programación Solito con las Estrellas. Usted recuerde que está programando estas canciones a nuestro WhatsApp 317-447-8545. La Secretaría de Cultura, Patrimonio y Turismo de Sogamoso anunció la apertura de inscripciones para que niños, jóvenes y adultos participen en las escuelas de formación artística y cultural. La oferta incluye 26 programas en las áreas de música, danza, teatro, artes y oficios y audiovisuales. Entre ellos se encuentran formación en instrumentos de percusión, vientos, madera, teclado, guitarra, técnica vocal, dibujo, pintura, óleo, acuarela, hip hop, danza folclórica, ballet, danza contemporánea, cerámica, teatro y gastronomía ancestral, entre otros. Los o las interesadas pueden consultar las disciplinas disponibles en cada área, así como los horarios, el nombre del instructor y su información de contacto a través de un archivo en forma Excel publicado en las redes sociales de la Alcaldía de Sogamoso. Pues no pierdan esta oportunidad, porque en Sogamoso están abiertas las inscripciones para las escuelas de formación artística y cultural. Las noticias de interés siempre están aquí en Botando Corriente.
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0: La canción Dulce Pecado la canta Jesse Uribe.

0: El brasilero con una buena canción, José Augusto Candilejas, una recordación de esas canciones que nunca se olvidarán del reconocido humorista Charles Chaplin. La evoca pues este gran amigo del Brasil y que por supuesto usted siempre encuentra esa música aquí de 2 a 5 en Botando Corriente. Y el villarista boyacense Juan Felipe Estupiñán continúa dejando en alto el nombre de Boyacá ante Colombia en el Campeonato Panamericano Juvenil de Billar que se disputa en Lima, Perú, donde ya aseguró su clasificación a los cuartos de final de la modalidad de tres bandas. El deportista de 21 años y oriundo de la Perla de Boyacá integra la selección colombiana tras ser convocado por la Federación Colombiana de Billar luego de conquistar la medalla de plata en el Campeonato Nacional Juvenil realizado en Bogotá a comienzos de este mes. Estupiñán, quien representa al Club de la Perla de Boyacá y cuenta con el respaldo de la gobernación del departamento de Indeportes, inició con éxito su participación al imponerse 25-16 sobre un representante del país anfitrión. Posteriormente enfrentó al campeón mundial juvenil Ubaldo Sánchez, con quien cayó 25-18 en un disputado encuentro por el liderato del grupo A. A pesar de la derrota, el boyacense logró vencer y avanzar a la fase de cuartos de final, instancia que se disputará este martes 30 de junio y que busca seguir avanzando hacia las medallas en su primera participación internacional. Se hizo un trabajo de preparación muy fuerte, teniendo en cuenta el alto nivel técnico que representa un evento de esta naturaleza. Esa labor viene acompañada de una destacada actuación en el pasado campeonato nacional del que fui subcampeón. Por eso mi anhelo es dejar en alto el nombre de Colombia y Boyacá en este certamen deportivo, expresó el deportista. El campeonato panamericano juvenil se desarrolla en el Polideportivo Villa El Salvador en Lima, escenario que reúne a promesas del billar y del continente y donde el representante boyacense buscará un lugar en el podio para Colombia. Son las 4:22, Botando Corriente.
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0: André Franco en vivo, Mujer Traidora.
2: Sí, Vito Plátano.

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0: Saludo a la colonia llanera residente en Tunja y por supuesto toda esta música del arpa, el cuatro y las maracas están siempre aquí en Botando Corriente. Nuestros amigos siguen programando al 317-447-8545 en el barrio El Carmen, barrio Maldonado, barrio El Topo. A esta hora también el saludo para mis amigos del barrio San Antonio y en el barrio Altamira, Botando Corriente.
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0: Aquí está la voz de la ronca, Elenita Vargas, el popurrí tequilero.

0: Son las 4 de la tarde, 42 minutos, botando corriente para nuestros amigos que a esta hora están laborando en cualquiera que sea su actividad. Le acompañamos con la mejor canción, la música de todos los tiempos del pentagrama que usted siempre quiere escuchar y, por supuesto, recuerda y la está disfrutando con nosotros en una muy buena tarde, despidiendo al mes de junio, hoy martes 30.
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0: Aquí está el grupo Caminata, Estrellita Errante.

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0: Canciones para acompañar a todos nuestros amigos. 11 minutos, faltan para las 5. 5 de la tarde, toda la información usted la escucha en su noticiero Red Boy.
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0: Clásicos del vallenato con el maestro Otto Serge, Gotas de Llanto.

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1: Canciones para el recuerdo, el Leo Dan, Este amor se va.

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0: Saludo cordial. Bienvenidos. Coordinación General, Junta Directiva Red Boy. Coordinación de contenido, Dora Beatriz García Cifuentes y Orlando Niampira Maragón. Coordinación enlace de emisoras, Karen Alejandra Fandiño Rincón. Periodistas invitados, Pascual Ibagué, Andrés Granados y Juan Pablo Gómez. Dirección General, Luis Enrique Osorio Muñoz. Aquí las noticias. Registro informativo departamental, Tunja. Tres hospitales de Boyacá reportaron una crítica sobreocupación en sus servicios de urgencias durante el puente festivo de San Pedro, generando preocupación en la red hospitalaria del departamento. Los centros asistenciales de Chiquinquirá, Duitama y Tunja superan ampliamente su capacidad instalada, siendo Duitama el caso más crítico con altos niveles de ocupación en varias áreas. Las instituciones priorizan la atención de pacientes con urgencias vitales y pidieron a la ciudadanía acudir a estos servicios solo cuando sea estrictamente necesario. Las autoridades de salud hacen un llamado al uso responsable de la red hospitalaria para evitar el colapso de la atención. Tunja, atención. Las intensas lluvias y fuertes ráfagas de viento registradas en las últimas horas obligaron a la alcaldía de Tunja a activar el puesto de mando unificado para atender las emergencias. Las afectaciones incluyen caída de árboles, daños en viviendas, infraestructura y varios accidentes de tránsito en distintos sectores urbanos y rurales. Entre las zonas impactadas se encuentran Altamira, Manzanares, Los Muiscas, Pinos de Oriente, el Colegio INEM y las veredas de Pircua, Runta y El Porvenir. Las autoridades mantienen el monitoreo permanente de la situación e invitaron a la comunidad a reportar cualquier emergencia a través de las líneas oficiales de atención. Registro informativo departamental, Tunja. Las autoridades de Boyacá manifestaron su preocupación por el aumento de los incendios forestales durante la actual temporada seca, al señalar que la mayoría de las emergencias serán ocasionadas por acciones humanas. La Unidad Administrativa Especial para la Gestión de Riesgo de Desastres hizo un llamado a la ciudadanía para reforzar las medidas de prevención y evitar quemas. Recientemente, incendios registrados en Piravitoba, Aquitania y Paipa fueron controlados gracias a la rápida intervención de los organismos de socorro. Además, se advirtió que las condiciones climáticas y las fuertes ráfagas de viento incrementan el riesgo de propagación del fuego en diferentes zonas del departamento de Boyacá.
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2: La información desde Soracá, Boyacá, a través de Cristal Boyacá 98.3 para el noticiero Red Boy. Comenzamos hablando de la gran esterilización, que es una oportunidad de cambiar una vida detrás de cada animal que nace en un hogar. Sin un hogar hay una historia que puede prevenirse con experiencia y responsabilidad. Por eso, la jornada de esterilización a bajo costo del municipio de Soracá se viene adelantando durante la presente semana. Es un acto de amor que protege la salud de sus mascotas y ayuda a disminuir el abandono y el sufrimiento de miles de animales. La esterilización no solo previene camadas no deseadas, también protege la salud, mejora la calidad de vida y contribuye a construir una comunidad más consciente y compasiva con los animales. Hoy se puede hacer una diferencia enorme con una sola decisión. Esterilizar es amar, proteger y salvar. Esa es la invitación que se hace desde la alcaldía del municipio de Soracá, donde se está invitando a esta jornada de esterilización para escribir a su canino y felino y darle una vida más saludable por solo 70,000 pesos. Jornada que se está adelantando esta semana, va hasta el próximo 3 del mes de julio, que se está disputando y realizando este maravilloso evento. De otro lado, desde la alcaldía de Soracá se dio la felicitación sincera al equipo ganador de patinaje en el Campeonato Panamericano de Patinaje de Velocidad en Guardia, Antioquia, que demostraron su alto nivel de procesos en nuestras escuelas de formación del municipio de Soracá. Las niñas Sara Liliana Rodríguez Arcos, Caterín Lisset Moreno Durán, Valeria Guerrero Pardo y Dana Valentina Sierra Páez son alumnas de la escuela de patinaje del municipio de Soracá y sobresalieron en este importante evento del Campeonato Panamericano de Guarne, Antioquia. De otro lado también, En la información de la comunidad educativa de la institución educativa Simón Bolívar de Soracá, en las sedes urbanas y rurales, hay un comunicado que se está entregando para los padres de familia, donde la rectoría se permite informar que, de acuerdo con la circular número 060 del 26 de junio del presente año, emitida por la Secretaría de Educación del departamento, el reinicio de clases con los estudiantes será el próximo martes 7 de julio y no el día 6 de julio como se había informado oficialmente. Entonces será el martes 7 de julio el ingreso a clases. Por eso pues se ha enviado desde la rectoría, donde doña Rosa Natalia Castañeda Franco, la rectora del Colegio Simón Bolívar, pues ha entregado esa comunicación para la comunidad del municipio de Soracá. En el municipio, 40 familias fueron beneficiadas con más de 1.200 millones de pesos del programa Siembra, con la articulación y apoyo de la Gobernación de Boyacá, la Secretaría de Agricultura, la Oficina Asesora para las Regiones de la Gobernación de Boyacá y la Alcaldía del municipio. Importante resaltar entonces que se dio este aspecto importante y fundamental para los intereses del municipio de Soracá. Hasta aquí la información desde Cristal Boyacá 98.3 para el noticiero Red Boy, porque Red Boy es noticiero.
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0: Registro Informativo Departamental, Tunja. La Cámara de Comercio de esta ciudad, con el apoyo de la Alcaldía de Garagoa, realizará el primero al 28 de julio un taller de seguridad vial dirigido a empresarios, trabajadores y comunidad en general. La capacitación será gratuita y combinará sesiones virtuales con encuentros presenciales en la Casa de la Cultura Tomás Villamil. Durante las jornadas se abordarán temas como el Plan Estratégico de Seguridad Vial, primeros auxilios, prevención de accidentes, salud en el trabajo y atención de emergencias. Las actividades se desarrollarán del 1 al 28 de julio y las inscripciones están disponibles a través de los canales oficiales de la Cámara de Comercio. Tunja, información circular. La alcaldía de esta capital avanza en la organización de la programación con la que se celebrarán los 487 años de fundación de la capital boyacense el próximo 6 de agosto. La agenda incluirá eventos culturales, artísticos y conciertos para fortalecer el turismo, dinamizar la economía local y apoyar a los empresarios de la ciudad. Los actos masivos se proyectan en escenarios como el Estadio La Independencia para proteger el centro histórico y la Plaza Bolívar. La Administración Municipal anunciará en los próximos días la programación oficial e invitó a la ciudadanía en general y a los visitantes a participar en esta importante conmemoración. Atención Tunja. La Gobernación y el Gobierno Nacional impulsan una serie de proyectos para fortalecer el campo con inversiones orientadas a mejorar la productividad, la educación y la calidad de vida de las familias campesinas. Entre las iniciativas se destacan nuevas plazas de mercado, una planta de procesamiento de lácteos en Sativa Norte, la ampliación del fondo de incentivo a la capitalización finca y la entrega de títulos de propiedad rural. Estas acciones buscan promover el relevo generacional, la agroindustria y la comercialización de productos del campo. El objetivo es consolidar un sector rural más competitivo y garantizar mejores oportunidades para los campesinos boyacenses.
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3: Hola, ¿qué tal? Saludo cordial, muy buenas tardes desde Puerto Boyacá. Soy William Sánchez Molina. Estas son las noticias que presentamos para ustedes a través de Red Boy, porque en Puerto Boyacá Red Boy es noticia. La Administración Municipal de Puerto Boyacá lleva a cabo la celebración del Día del Campesino. Durante este fin de semana, las veredas El Oasis, en límites con el vecino hermano municipio de Otanche, y la vereda kilómetro 11 fueron los sitios en donde se albergó la comunidad también de veredas aledañas, hay que decirlo, y donde la administración municipal a través de la UMATA entregó insumos, entregó premios, regalos a la comunidad de este sector, se les llevó diversión a cada uno de los sectores anteriormente mencionados. y el próximo fin de semana se estará realizando este festejo del Día del Campesino en otra vereda de Puerto Boyacá, finalizando en 15 días aproximadamente. El calendario se corrió del mes de junio hasta el primer fin de semana del próximo mes, el segundo fin de semana del mes de julio más bien, debido al tema de elecciones que se llevaron a cabo a nivel país. Ello retrasó la programación, pero aún así el campesinado pues ha estado muy contento con la celebración que la administración municipal ha preparado, con artistas, premios, regalos, entrega de insumos y un compartir. Puerto Boyacá presenta temperaturas altas por estos días. Desde la administración municipal se hace un llamado a la comunidad para adoptar medidas de prevención, autocuidado y protección ambiental durante esta temporada de altas temperaturas. Una de las recomendaciones: mantenernos hidratados todo el tiempo, evitar la exposición directa al sol, usar ropa fresca, protector solar, cuidar especialmente a niños, adultos mayores y personas con enfermedades crónicas, también no realizar quemas, no arrojar colillas encendidas y promover el ahorro responsable del agua. La temperatura en Puerto Boyacá, la máxima para hoy, 38 grados centígrados y una sensación térmica de 45 grados centígrados. Un clima bastante fuerte el que se vive durante estos días. Además, que durante el mes de julio y agosto, habitualmente es la temporada más seca del año en Puerto Boyacá, en donde se presentan infortunadamente incendios y conatos de incendios forestales debido a las altas temperaturas, y también porque se viene el verano para esta temporada, la época de los vientos y de las cometas, y ahí las recomendaciones que hace la administración municipal. Desde Voz Claveriana soy William Sánchez Molina, porque desde Puerto Boyacá, en el extremo occidente del departamento de Boyacá, Red Boy es noticia.
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0: Bogotá. En el marco del Día Nacional del Café, expertos destacaron un cambio en los hábitos de consumo de los colombianos, quienes ahora priorizan la calidad, el sabor y el origen del grano por encima del precio. La tendencia impulsa el crecimiento del mercado interno y fortalece la demanda de cafés especiales y de origen. Aunque la producción se ha visto afectada por las lluvias, el sector espera una recuperación durante el segundo semestre de 2026. Esta transformación representa una oportunidad para generar mayor valor a la caficultura y beneficiar a más de 540 mil familias que viven de esta actividad en el país. Tunja, atención. Aunque aún faltan 16 meses para las elecciones regionales de 2027, los partidos y movimientos políticos ya comenzaron a reorganizar sus estrategias para las elecciones de gobernadores, alcaldes, diputados y concejales. En ciudades como Bogotá, Cali, Medellín, Barranquilla y Tunja, ya suenan varios nombres como posibles aspirantes a los principales cargos territoriales. Los resultados de las recientes elecciones presidenciales servirán de base para la conformación de alianzas y la definición de candidaturas. Se prevé que en los próximos meses se intensifique el panorama político con el inicio de las campañas y la consolidación de las listas que participarán en los comicios.
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4: Aprovechando la realización del Festival Internacional de la Cultura, el Maíz y el Sorbo en el municipio de Ramiriquí, nos encontramos con Lina Moreno, que ha venido a hacer una demostración de las artesanías de la provincia de Márquez. Y por eso la hemos invitado al noticiero de la red de emisoras del departamento de Boyacá para que le cuente cómo fue esta experiencia. Con un cordial saludo.
5: Claro que sí, fue una grata experiencia poderles mostrar a los turistas y visitantes del Festival Gastronómico Internacional del Maíz, el Sopo y la Arepa, acá de Ramiriquí, todo lo que tenemos en términos de tradición artesanal en el territorio. Entonces no era solo enseñarles una técnica, sino llevarlos a ese viaje artesanal por la provincia de Márquez, donde tenemos la tejeduría en fibra natural de Fique.
4: Bueno, ustedes le enseñaron la técnica, pero hemos visto que elaboraron muchísimos productos. Aprovechemos esta ocasión para contarle a la audiencia en los cuatro puntos cardinales del departamento de Boyacá cómo ha avanzado la técnica y hoy hasta dónde han llegado.
5: Claro que sí, nosotros somos artesanos del municipio de Genesano, tenemos una empresa que se llama Bagué Tradición SAS y una asociación que se llama Artegen, en la cual estamos unidos varios artesanos, no solo de Genesano, sino de Ramiriquí, de Tibaná, de Boyacá, Boyacá y de otros lugares del departamento, en donde elaboramos diferentes procesos, artesanía y fibra natural de Fique. Hacemos bolsos, hacemos individuales, tapetes, de todo tipo, a partir de la fibra natural de Fique y en la técnica de trenzado, como el trenzado con el que tradicionalmente nuestros abuelos hacían las alpargatas.
4: Precisamente quería destacar eso, porque ustedes también ya, nosotros conocimos la fibra que era blanca, pero ustedes ahora la tiñen, le dan diferentes formas, y quería preguntarle, ¿uno puede vivir dignamente hoy de esta artesanía?
5: Claro que sí, nuestra labor como líderes culturales no es solamente romantizar la artesanía, romantizar el artesano, sino demostrar que sí se puede vivir a partir de la artesanía económicamente, que podemos tomar el proyecto artesanal como un proyecto de vida, y estos productos, y poder mostrar que sí podemos vivir a partir de la artesanía.
4: Usted nos cuenta que ya han incursionado a nivel nacional e internacional, recuérdenos algunas de esas experiencias.
5: Claro que sí, nosotros hemos participado en ferias nacionales e internacionales como Expartesanías, que es una feria internacional en Bogotá, en Corferias. También hemos participado en ferias internacionales, hemos estado en Panamá, en El Salvador, hacemos transmisión de saber, nosotros somos maestros también, enseñamos lo que hacemos y hemos hecho enseñanzas acá en Colombia y también a nivel internacional como en El Salvador. Nuestros productos, gracias a esas ferias y a las redes sociales, hemos llegado a países como España, Australia, Francia, Chile, Panamá, Estados Unidos, a varios lugares ya hemos logrado llegar, entonces nos hemos convertido en un referente artesanal en la provincia de Márquez y es muy importante darnos a conocer y dar a conocer nuestra cultura y nuestro patrimonio artesanal.
4: No obstante que ustedes traen prácticamente una herencia, se han venido capacitando, hablaba por acá con varias de las integrantes y me dicen, no, es que nosotros hemos hecho todos los cursos habidos y por haber, por ejemplo, el SENA, y eso nos ha cambiado la vida.
5: Claro que sí, nosotros somos artesanos de generación. Mis abuelos, mi abuela, mi mamá se dedicaban, yo soy la cuarta generación de artesanos en mi familia. Pero también tenemos por lo menos a Carlos Dinga, que tiene 79 años, de los cuales lleva 74 años haciendo artesanía. Desde los 5 años nosotros nos criamos entre trenzas y alpargatas. Entonces, así, pero luego cuando crecimos empezamos a capacitarnos en otras cosas, no solamente haciendo artesanía, sino también cómo hacemos para que esa artesanía llegue a muchos lugares del mundo.
4: Y aquí en la provincia de Márquez y en el municipio de Genesano, ¿cuántas personas más o menos viven de esta actividad? ¿Cuántas personas están dedicadas directa o indirectamente?
5: Claro que sí, nosotros beneficiamos, yo creo que cerca de unas 100 mujeres artesanas del municipio de la provincia de Márquez, porque en Genesano nada más somos 50 artesanos activos. Y de ahí partimos a la provincia de Márquez, en Ramiriquí, en la parte alta, Ramiriquí, en Guayabalito, en Fátima, tenemos nuestras artesanas en cestería en Gaita, que también trabajan con nosotros, en Tibaná, nuestras artesanas de cestería en Paja Blanca también trabajan con nosotros. Y en Boyacá, Boyacá, nuestras artesanas trenzadoras de Fique, que son el referente de Márquez, que en temas de alpargata de Fique y de trenza de Fique, también trabajamos con ellas.
4: ¿El hecho de haberse organizado, asociado, les ha traído beneficios?
5: Claro que sí, no solamente beneficios para comercialización, sino también con el Estado, con programas sociales, con temas de proyectos, poder encontrar recursos para empezar a trabajar con todos estos programas, poder salir a estos espacios que nos reconozcan más fácilmente. Entonces sí, es muy bueno tener estas organizaciones. Pero, por un lado, hacemos parte de la asociación Artegen, que es pues la Asociación de Artesanos del Municipio, que es una asociación sin ánimo de lucro, y por otro lado tenemos nuestra empresa que se llama Bagué Tradición SAS. En Bagué nos dedicamos más a la innovación y a crear líneas de colecciones. Hemos practicado en pasarelas a nivel nacional, hemos participado muchos espacios.
4: Nosotros sabemos que ustedes son unas mujeres visionarias. ¿Qué ¿Qué paso piensan dar en el próximo futuro?
5: Bueno, pues nosotros ahorita estamos enfocados, uno, en la transmisión de conocimientos, en empezar a generar talleres acá en territorio, que no solamente nosotros tengamos estas técnicas, sino que podamos transmitirlas a muchas personas, especialmente mujeres, que necesiten crear ingresos extras. Entonces, esa siempre ha sido nuestra misión y deseamos poder tener de pronto una escuela, taller artesanal que fuera beneficiaria para la provincia de Marques. Eso sería muy bonito. Y en términos de empresa y de emprendimiento, pues poder llegar a otras ferias, a conocernos más a nivel nacional e internacional para ser más sostenible nuestra labor.
4: Dentro de todo el relato y en lo que he visto acá en el municipio de Ramírez, le he dado cuenta que prácticamente las artesanías del fique y de las otras que ustedes vienen practicando son cultivadas por solo mujeres. ¿Qué pasa con los hombres de la región?
5: Eso es lo que preguntamos. Pero si tenemos un par de hombres en nuestras organizaciones, se dedican a labores de telar, del cuero, de la extracción de la fibra, porque para eso se necesita un poco más de fuerza la que tenemos las mujeres. Pero sí, los hombres también nos acompañan en estos procesos, solamente que las mujeres nos hemos empoderado y liderado estos procesos un poco más fuerte que los hombres en el territorio.
4: Como siempre, cultivando la cultura, la religión, está en manos de las mujeres, en muy buenas manos.
5: Claro que sí, sí, señor.
4: Lina Moreno, muchísimas gracias por compartirnos esta valiosa información y ojalá que no solamente en Ramiriquí, sino en todos los escenarios donde ustedes se presenten, puedan tener el más alto reconocimiento y obviamente las mejores ventas.
5: Muchas gracias, Marce, y bienvenidos todos a nuestros talleres en el municipio de Enesano, a nuestra tienda enfrente de la iglesia en el centro comercial Enesano Plaza, en Veranio. Allí nos encuentran para cualquier tipo de información.
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0: Registro Informativo Nacional, Bogotá. A partir del 1 de julio de 2026, Colombia iniciará la implementación gradual del Registro Universal de Ingresos, sistema que reemplazará progresivamente al SISBEN para la asignación de subsidios estatales. El plan piloto comenzará en Bogotá y utilizará información de 47 entidades públicas y privadas para determinar con mayor precisión la situación económica de los hogares colombianos. El gobierno aseguró que durante la transición no se suspenderán automáticamente beneficios como renta ciudadana o Colombia Mayor. La reforma busca que las ayudas sociales lleguen de manera más eficiente y transparente a la población que realmente lo necesita. Sogamoso. La cantante sogamoseña Laura Alejandra Chaparro Nosa conquistó el Gran Premio Mono Núñez en la modalidad vocal durante la edición 52 del prestigioso Festival Mono Núñez, el máximo escenario de la música andina colombiana. La artista también recibió reconocimiento como mejor solista vocal gracias a la calidad y sensibilidad de su interpretación. Este importante logro exalta el talento de Boyacá y posiciona a Sogamoso como cuna de grandes exponentes musicales. Su triunfo se convierte en un motivo de orgullo para el departamento y un impulso para las nuevas generaciones de artistas. Atención Tibaná, tierra de amor y amistad. Con una masiva participación de residentes y visitantes, Tibaná celebró del 27 al 29 de junio las tradicionales festividades en honor a Nuestra Señora del Carmen. Uno de los principales atractivos fue la emocionante carrera de carritos de marineras que reunió a competidores de diferentes municipios y despertó el entusiasmo del público en general. La programación también incluyó el tradicional desfile automotor realizado el 28 de julio como homenaje a la patrona de los conductores, además de la presencia de destacadas orquestas en las tres verbenas populares. Las actividades religiosas, culturales y recreativas consolidaron esta celebración como una de las más representativas de la región, fortaleciendo el turismo y las tradiciones boyacenses.
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6: Bienvenidos a la información deportiva en el noticiero Red Boy. Hablamos del mountain bike porque se realizó esta semana la excepcional tercera válida de la Copa Nacional de Mountain Bike UCC1 que se llevó a cabo en el municipio de Cota, Cundinamarca, en una jornada que también otorgó importantes puntos UCI para las principales competiciones internacionales de la temporada del equipo que festejó la victoria del élite Jonathan Botero, que conservó el primer puesto en la Copa Nacional en las categorías élite sub-23 2023 y observó cómo Daniela Gaviria amplió su liderazgo en la categoría Junior Damas. Hablamos también de los muchachos del departamento de Boyacá, porque el equipo del Occidente estuvo participando en este evento, el equipo que dirige el profesor Jefferson Pérez, y precisamente lo invitamos a esta hora para que nos haga un balance de la participación de los ciclomontañistas del departamento de Boyacá, para que nos diga y nos informe cómo les fue en esta Copa Nacional de Cota Cundinamarca. El profesor Jefferson Pérez.
7: Bien, sí, señor, gracias a Dios. Pues hubieron varias competencias desde el día viernes. El día viernes eran las gincanas para la categoría infantil, prejuveniles A y B, prejuvenil A masculino y femenino. El día sábado era short track, el día domingo el cross country en Copa Nacional, y ayer, día lunes, era la Copa Cundinamarca, que iba a estar con el mismo nivel de Copa Colombia, porque estaban todos los deportistas que son los que van a estar en el campeonato nacional, y logramos 6 podium, lo que fue el fin de semana en Copa Colombia, 3 podium, el día de ayer 3 podium, y bueno, pues aunque no estuvimos con todos los chicos, se logró una figuración muy importante, y pues lo más importante, pues digamos, en las categorías formativas, siendo que uno está trabajando, tenemos una figuración muy importante de cara, digamos, a todas las carreras nacionales que vienen, que es muy importante con el trabajo que se ha venido haciendo, ¿sí? Es un trabajo que se ha venido haciendo con ellos, hemos estado juiciosos con ellos. La idea es que si van a campeonato nacional puedan traer medalla. Entonces, ahí vamos. Bueno, el día viernes fueron las gincanas. Sofía Lancheros en la categoría prejuvenil ha logrado un quinto lugar, un top 5. El día sábado en el short track, Sara Lozano salió en la última posición, en el puesto 25 salía, logró ubicarse de cuarta. Si nunca la había competido en short track, porque es la primera vez que participaba en la Copa Colombia, y logra ubicarse en podio, ¿sí? De cara, digamos, de lo que ella quiere para el nacional, es muy importante todo esto. El día domingo, la prueba de cross country olímpico en cota de la Copa Nacional, Linda Beltrán hace un top 3, hace un tercer lugar muy válido en la categoría prejuvenil A. Sara se ubica cuarta, a poquito segundo del tercer lugar, y ya lo que es para el día de ayer, en la Copa Cundinamarca, ya se tuvieron 3 podios nuevamente. Sara Lozano queda en el segundo lugar, a poquito segundo del primer lugar. Linda Beltrán se ubica cuarta y Holman Useche se ubica en el quinto lugar en la categoría prejuvenil A. En la categoría prejuvenil A, tenemos un chico muy, muy bueno, que es Mateo Castellanos. Él se ha ganado todo, en Copa Guerra de Campones en Boyacá, ha ganado muy bien. Las Copas Colombia que ha competido, ha tenido podium en estos años, también ya ha sido campeón nacional, pero pues para estar ausente por un tema familiar. Entonces también está Holman, que pues tomó como esa batuta en esa categoría. Y bueno, también destacar los puestos de los chicos que se ubicaron en top 10, top 5, la mayoría. Es un trabajo muy importante. Agradecerle también para esta participación de Copa Cundinamarca al Indecur, Instituto Municipal de Deporte Chinquirá, que nos apoyó con inscripciones. Y bueno, ahí se sigue trabajando, y este fin de semana pues tenemos Copa Raza de Campeones en Tópaca. Ver cómo está el nivel, si de pronto a los chicos los tienen en cuenta para el campeonato nacional, que seguramente ellos si van a tener muy buena figuración. Entonces queríamos ver cómo estaban, y la verdad que estoy satisfecho con el trabajo. Sí, hemos reforzado varios aspectos, hemos trabajado temas puntuales en técnica, específicos, sí, de trabajo de fuerza. Hemos estado pues haciendo un trabajo muy concienzudo para de cara a todos estos eventos, también pues como Boyacá Raza de Campeones, acá en Chiquinquirá, se ha, digamos, desempeñado también eso. Entonces, es muy importante ese trabajo, sí, es de constancia, y pues hay un grupo de niñas muy importante que viene haciendo las cosas bien. Pues ahorita tenemos ya como 3-5 chicas que tienen como una proyección de cara al año entrante, que este año también están haciendo las cosas bien. A nivel departamental va liderando. Entonces ese trabajo se ha fortalecido también de una manera muy, muy buena. Y bueno, todo es, digamos, es de constancia, hay días buenos, días malos, pero pues es de siempre estar ahí, camellándole.
6: Del ciclomontañismo pasamos al billar, porque el billarista boyacense Juan Felipe Estupiñán lamentablemente hoy sobre el mediodía quedó eliminado del Panamericano Juvenil que se realiza en Perú en la búsqueda de conseguir una medalla en el Campeonato Panamericano de Billar Juvenil que se realiza en Lima, Perú. Pues allí esta mañana participó el billarista boyacense Juan Felipe Estupiñán, este atleta del departamento de Boyacá que tiene el respaldo de la gobernación en Deporte Boyacá, es natural de Duitama, tiene 21 años y pertenece al Club La Perla de Boyacá con sede en esta ciudad capital de la provincia del Tundama. Estupiñán, quien fue convocado por la Federación Colombiana de Billar para ser parte del equipo de 5 deportistas que participan en la categoría juvenil, logró ese derecho de representar al país en este certamen luego de haber conseguido la medalla de plata en el Campeonato Nacional de Billar Juvenil que se llevó a cabo en Bogotá el pasado 1 y 2 de junio. Además, en su palmarés de este año, Estupiñán había sido presea de bronce en el Campeonato Departamental Juvenil, categoría en la que estuvo y estará hasta el final de este año, ya que por su edad pasará a la de mayores en el año 2027. En el debut que hizo el domingo, Estupiñán en la modalidad de tres bandas derrotó a un representante del Perú 25-16. Luego, la programación le indicó en su próximo rival el campeón mundial juvenil Ovaldo Sánchez en la puja por el liderato del grupo A, quien caería 25-18. Pese a este resultado, Estupiñán clasificó a la fase de cuartos de final que se jugó hoy martes y lamentablemente cayó derrotado. En el Polideportivo Villa El Salvador en la ciudad de Lima, el escenario en que se disputó la partida de hoy al mediodía, en el que Estupiñán alcanzó un lugar en el podio de su primera experiencia internacional, pero lamentablemente cayó derrotado. Pues hablamos precisamente a esta hora en el noticiero Red Boy con Juan Felipe Estupiñán para que nos haga el balance de lo que fue la competencia en el día de hoy.
7: Sí, señor, pues no puedo concretar algunos puntos, pero pues jugamos bien. Pues no se nos dieron las cositas, pero pues ahora otra oportunidad. Bien, es un colombiano también, es un rival muy fuerte, pues se hizo lo que se pudo. No, una experiencia muy bonita, queda el sinsabor de no haber podido jugar pues como uno espera, pero de resto todo excelente. He estado en el podium departamental y en el podium nacional. Si Dios quiere viajamos el día de... No, hay varios campeonatos en Colombia, vamos a subir puntos en el ranking y ya de seguir adelante con este hermoso deporte.
6: Y hablando de fútbol, información desde la Liga de Fútbol del Departamento de Boyacá, nos cuenta entonces que la selección de nuestro departamento volvió al terreno de juego y tuvo un reto de alto nivel en la fase final del Torneo Nacional Masculino Sub-19, tras un gran debut y una gran presentación que dejó sensaciones muy positivas. Los jugadores se enfrentaron a varios equipos, pero invitamos a esta hora a Iván Sánchez, el presidente de la Liga de Fútbol de Boyacá, para que nos haga el balance de esta participación donde el equipo quedó tercero y no logró ser finalista.
8: Se le ganó a Bogotá, se le ganó a Tolima, se está jugando con Atlántico y se perdió lastimosamente contra Sucre 1-0 y contra Caldas se perdió también. Entonces pues quedamos frustrados con aspirar a algo más. Pero pues todos se preparan y obviamente en el fútbol cualquier resultado puede pasar. Sí, no eliminados, quedamos de terceros en la categoría sub-19 con 9 puntos. Para nosotros terminó. Ellos terminaron con su partido con Atlántico y regresan hoy para la ciudad de Tunja. Igualmente se está jugando el baby fútbol en la ciudad de Taita. Estamos hoy en la fase eliminatoria, el último día de fase eliminatoria de estos 28 equipos. Y mañana jugarán 16avos de final en la ciudad de Paipa.
6: Para cerrar la información deportiva, les contamos que hasta el próximo 4 de julio Tunja recibe el Campeonato Nacional Interligas de Fútbol 7 PC. Este evento que se viene disputando desde el 29 de junio y va hasta el 4 de julio, el Estadio de la Independencia de Tunja recibirá la edición 2026 del Campeonato Nacional Interligas de Fútbol 7 para jugadores con parálisis cerebral, evento preparatorio a Juegos Panamericanos o Paranacionales 2027 que contará con la participación de al menos 6 delegaciones del país. La realización de este certamen organizado por la Federación Colombiana de Fútbol 7PC con el apoyo de la Gobernación de Boyacá en Deportes consagra como campeón al equipo que sume la mayoría de puntos en los encuentros en disputa y no acudiría a la modalidad de grupos. Contará con un representativos como Norte de Santander, Bogotá y por supuesto la delegación local de Boyacá. Bajo la orientación técnica del profesor Roger Daza, el conjunto boyacense tendrá en sus filas una nómina de 15 jugadores inscritos, encabezados por Sergio Castro, Jesús Salamanca y Ángel Peña, base con la que afrontará en condición de locales este torneo en el que buscará revalidar su favoritismo y consolidarse como una de las principales potencias del panorama nacional. Hasta aquí la información deportiva con Orlando Niampira Malagona, porque Red Boy es noticia.
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0: Villa de Leyva, registro informativo departamental. Esta ciudad continúa fortaleciendo su posicionamiento como destino astroturístico con la puesta en marcha de nuevos equipos de observación astronómica. La iniciativa hace parte de la estrategia liderada por la Secretaría de Turismo gracias a los recursos obtenidos mediante la convocatoria Colombia Destino Astroturístico. Durante una prueba piloto se realizaron las primeras observaciones permitiendo evaluar el funcionamiento de la tecnología adquirida. Estas experiencias buscan acercar visitantes y residentes a la ciencia, la naturaleza y la riqueza de los cielos boyacenses. Con este proyecto, el municipio amplía su oferta turística y promueve un turismo sostenible e innovador. Tunja, atención. En la Casa Patrimonial Luis Eduardo Santos de la ciudad de Tunja se realizó la instalación oficial del nuevo Consejo Departamental de Cultura de Boyacá, espacio encargado de fortalecer la participación ciudadana en las políticas culturales del departamento. En la jornada participaron representantes de distintos sectores y provincias, entre ellos Dani Verónica Cortés Peña y Mari Samira Castillo Gutiérrez, delegados de las provincias de Occidente. El organismo tendrá la misión de promover el desarrollo cultural, artístico y patrimonial.

0: Superior a los 7 mil millones de pesos. El proyecto, cofinanciado con CENOGE, incluye la entrega gratuita de los vehículos, licencias SOAD y una estación de recarga con energía solar. La entrega está prevista entre noviembre y diciembre de este año. Posteriormente, los caballos serán dados en adopción y quedará prohibido el uso de vehículos de tracción animal para actividades de reciclaje en la ciudad.
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2: Importantes noticias para el sector agropecuario del municipio de Guacamayas. La administración municipal dio a conocer que el municipio fue seleccionado por la gobernación de Boyacá para hacer parte del proyecto Siembra Agricultura Familiar, una estrategia orientada a fortalecer la producción agrícola y mejorar las condiciones de las familias campesinas. En esta primera etapa, 20 familias productoras serán beneficiadas con acompañamiento técnico especializado e insumos que les permitirán optimizar sus cultivos y aumentar su productividad. Entre los apoyos que recibirán los beneficiarios se encuentran la realización de estudios de suelo para un manejo más eficiente de la tierra, la entrega de una moto asada, un tanque zamorano con capacidad para 22 mil litros de agua, además de bioinsumos y 100 metros de manguera, herramientas fundamentales para fortalecer la agricultura familiar y promover prácticas productivas más sostenibles. Este proyecto representa una importante oportunidad para impulsar el desarrollo del campo guacamayero, mejorar la productividad agrícola y brindar mayores oportunidades a las familias que diariamente trabajan la tierra con esfuerzo y dedicación. Desde la Administración Municipal se expresa un reconocimiento a la Gobernación de Boyacá, liderada por el gobernador Carlos Amaya, y a la Secretaría de Agricultura del Departamento, en cabeza de la secretaria Elizabeth Bermúdez, por resaltar el potencial agrícola del municipio y contribuir al fortalecimiento del sector rural. Finalmente, se informa que continuarán las gestiones para ampliar la cobertura de este tipo de programas con el propósito de que un mayor número de familias campesinas puedan acceder a iniciativas que promuevan el desarrollo, la competitividad y el bienestar del campo boyacense. Por otro lado, una importante oportunidad de formación tendrán los habitantes del municipio de Guicán los días 4 y 5 de julio con la realización de un taller de fotografía y producción audiovisual, una iniciativa orientada a fortalecer la promoción del turismo sostenible en la región. La invitación está dirigida a la comunidad en general, guías turísticos, intérpretes ambientales y prestadores de servicios turísticos, quienes podrán adquirir conocimientos para capturar imágenes de alto impacto, crear contenido audiovisual y contar historias que resalten la riqueza natural, cultural y patrimonial del municipio. El taller se desarrollará en el Auditorio Martín López en jornada de 8 de la mañana a 12 del mediodía y de 1 a 5 de la tarde durante los dos días programados. Esta capacitación será completamente gratuita, aunque contará con cupos limitados, por lo que se invita a los interesados a inscribirse y participar oportunamente. La actividad busca fortalecer las capacidades de quienes promueven el turismo en el municipio, brindando herramientas para divulgar a través de la fotografía y la producción audiovisual los paisajes, la biodiversidad, la cultura y el patrimonio que hacen de Guicán de la Sierra uno de los destinos más representativos del norte de Boyacá. El taller es promovido por la Alcaldía Municipal de Guicán de la Sierra en articulación con la UNAD como parte de las estrategias para impulsar el turismo sostenible y fortalecer la promoción del territorio mediante contenidos de calidad. Informa desde la emisora La Voz de la Provincia 100.6 FM en el municipio de El Espino, Boyacá, Betty Viviana Núñez, porque Red Boy es noticia.
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0: Atención, Paipa, información circular. Esta ciudad turística se prepara para recibir el 52 Concurso Nacional de Bandas Musicales, que se realizará del 1 al 4 de octubre de 2026 y reunirá a las mejores agrupaciones bandísticas del país. Corbandas Paipa presentó oficialmente el reglamento técnico del certamen, considerado Patrimonio Cultural Inmaterial de la Nación. Las preinscripciones estarán abiertas del 1 de agosto al 2 de septiembre. El evento rendirá homenaje al patrimonio y la memoria musical de los colombianos, con el respaldo del Ministerio de las Culturas, la Gobernación de Boyacá y la Alcaldía de Paipa. Este concurso reafirma a Paipa como la capital nacional del movimiento bandístico colombiano. Atención, Bogotá. Tener una escritura no siempre garantiza la propiedad plena de un predio rural en Colombia.

0: Colombia, advierten expertos en derecho agrario. Aunque muchas familias cuentan con documentos, herencias o compraventas antiguas, pueden existir problemas de formalización, falsa tradición o inconsistencias registrales. Según la UPRA, más del 52% de la tierra rural presenta algún grado de informalidad jurídica. Estas situaciones dificultan la venta de predios, el acceso a créditos y la ejecución de proyectos productivos. Especialistas recomiendan fortalecer los procesos de saneamiento y formalización para brindar mayor seguridad jurídica a los propietarios rurales. Registro Informativo Nacional, Bogotá. El gobierno anunció un ambicioso plan de modernización para las fuerzas militares y la policía, considerado uno de los más grandes de la historia reciente de Colombia. El programa contempla la adquisición de 80 aeronaves, 94 embarcaciones, 127 vehículos blindados y 17.000 equipos de comunicaciones y sistemas antidrones. Además, se proyecta la fabricación nacional de 111.000 fusiles Jaguar por parte de Indumil. La iniciativa busca fortalecer la seguridad, modernizar las capacidades operacionales y potenciar la industria de defensa colombiana. El plan quedará estructurado antes de finalizar el actual mandato presidencial.
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2: Un saludo muy especial para toda la audiencia de Red Boy Noticias. Les informamos desde Activa FM 96.6 Paipa que las autoridades de Duitama mantienen las alertas por las condiciones climáticas. Tras los fuertes vendavales registrados durante los últimos días, la Oficina de Gestión del Riesgo advirtió que podrían presentarse nuevos episodios de fuertes vientos e hizo un llamado a la comunidad para reforzar las medidas de prevención. Escuchemos a César Tibaduiza, técnico de apoyo de la Oficina de Gestión del Riesgo de Duitama.
3: Bueno, pues nosotros llevamos un registro de cerca de 3 días con registros de vientos fuertes en nuestra jurisdicción, pues teniendo como día con mayor afectación el día viernes de la semana pasada, donde se presentaron cerca de 6 caídas de árboles, los cuales pues digamos que no generaron ningún herido ni ningún fallecido, sin embargo sí dejaron algunas afectaciones materiales. Y aunado a esto, se han reportado algunos colapsos parciales de estructuras, colapsos de techos, de cubiertas, los cuales se han ido atendiendo con el fin de garantizar la seguridad en la comunidad, ¿no? Dado también las condiciones particulares de la región andina, que genera pues se presenten estos fuertes vientos como los que se presentaron en Tunja, acá en Duitama, en Bogotá también sé que se reportaron y en Sogamoso también se reportaron fenómenos de este tipo. Y pues estos fenómenos, sumado con acciones humanas o situaciones particulares de decisiones, pues generan que ocurran este tipo de emergencias, ¿no? Digamos, la negligencia en la tala de árboles, la negligencia, digamos, cuando las personas se ahorran los materiales en cubiertas, pues digamos, o no se hace un estudio de ingeniería, un análisis de ingeniería arquitectónico que permita, pues, garantizar seguridad en las estructuras. Entonces, esto genera que hayan este tipo de afectaciones, ¿no? Que tras de que tenemos los fenómenos naturales que nos pueden llegar a afectar, pues sumado con decisiones antrópicas humanas, pues se generen emergencias.
2: Las autoridades recordaron que es importante revisar el estado de techos y cubiertas, asegurar estructuras y reportar ante Cuerpo Boyacá los árboles que representen riesgo de caída. Además, señalaron que la temporada de transición climática continuará durante las próximas semanas. Y en materia de seguridad, un hombre requerido por la justicia fue capturado durante operativos de control en Duitama. En desarrollo de operativos conjuntos entre la Secretaría de Gobierno y la Policía Nacional, fue capturado en Duitama un hombre que era requerido por un juzgado de Medellín por varios delitos. Escuchemos a William Forero, secretario de Gobierno de Duitama.
4: Bueno, pues es deber informar que pues en operativos conjuntos con la Policía Nacional de la Secretaría de Gobierno se solicita en los distintos controles mediante la solicitud de antecedentes y se establece que este ciudadano estaba requerido por un juzgado y se procede a la aprehensión del mismo, atendiendo que se estaba requerido por un juzgado, él tenía en un prontuario desde hace bastantes años cuando era menor de edad y posteriormente siguió actuando de manera delictiva, pero la orden estaba establecida por parte del juzgado, como lo repito, del Distrito de Penal de Menores de Medellín. Sin más, obviamente, cuando se revisa también el RATCD, también pues piensa que es una persona que tiene bastantes anotaciones por parte de la fiscalía. Se procede entonces con esta aprehensión, se lleva al CESPA porque, pues, como lo repito, la solicitud estaba por parte del juzgado de menores de Medellín y se pone a disposición ya de las autoridades. Ya se hizo el traslado con conjunto con la policía y la Secretaría de Gobierno Civil, el traslado para la ciudad de Medellín. Pues hay menores que se ven involucrados en el tipo de asesinato. Entonces es el llamado a seguir trabajando desde las instituciones, ya que la comunidad también nos colabore con la denuncia, con fomentar los valores dentro del interior de las familias. Nosotros en el transcurso y en días anteriores, la semana pasada, estuvimos haciendo bastantes controles sobre todo el tema de motos, operativos en diferentes puntos de la ciudad, y seguiremos esta semana y en momentos que se requiera hacer igual intervenciones en los puntos más álgidos de la ciudad para pues mitigar ese tema del delito. Como usted bien lo dice, pues tenemos pues el apoyo de policía, del ejército, y en conjunto pues estamos haciendo pues los diferentes controles.
2: El capturado fue dejado a disposición de las autoridades competentes y trasladado a Medellín para continuar con el proceso judicial. La administración municipal anunció que continuará realizando operativos de control y verificación de antecedentes en distintos sectores de la ciudad. Entre tanto, la policía entregó el balance de seguridad y movilidad que corresponde al puente festivo de San Pedro y San Pablo. Las autoridades reportaron un balance positivo en materia de movilidad y seguridad durante el puente festivo de San Pedro y San Pablo en la jurisdicción del primer distrito de policía de Duitama. Escuchemos a la teniente coronel Viviana Alvarado Barón, comandante del primer distrito de policía de Duitama.
5: Y también hemos tenido otras capturas en flagrancia por otros delitos que pues son cometidos, pero pues afortunadamente tenemos denunciantes y personas interesadas en que se regule la seguridad en el municipio. Contamos con apoyos de policías aquí en el municipio y también todo lo que tiene que ver con en otros municipios, con fiestas, actividades recreo deportivas, dada la gran movilidad y gran visita de turistas, de viajeros que nos acompañaron y que toman a Duitama y a Paipa y a otros municipios cercanos como intermediarios, destinos intermedios para seguir ruta, pues con la cantidad y el aforo alto que tuvimos, pues no representó gran accidentalidad. No hemos tenido hasta el momento pérdida de vidas a causa de accidentes de tránsito o vinculantes con ello, tampoco lesionados. Esto quiere decir que el comportamiento está regulado, hay observancia de la normatividad y, lo más importante, hay prevención por parte de los conductores con el Ejército Nacional, con nuestra Policía de Tránsito y Transporte y con los tránsitos urbanos, que también coayudan mucho a la seguridad vial de nuestros municipios de Duitama y los aledaños a Duitama. Entonces, damos un parte de tranquilidad a esta hora en el municipio de Duitama.
2: La policía destacó que no se registraron personas fallecidas ni lesionadas en accidentes de tránsito durante las operaciones de éxodo y retorno. Asimismo, anunció que los operativos de control continuarán durante la temporada de vacaciones para garantizar la seguridad en la región. Y las altas temperaturas ya comienzan a generar las primeras emergencias por incendios de cobertura vegetal en Duitama. El Cuerpo de Bomberos de Duitama informó que el fenómeno del Niño ya empieza a sentirse en el municipio. Durante la última semana fueron atendidas 4 quemas provocadas por las altas temperaturas, los fuertes vientos y algunas acciones humanas. Escuchemos al teniente Héctor Montiel del Cuerpo de Bomberos de Duitama.
6: El Cuerpo de Bomberos, durante el transcurso de la semana anterior, atendimos 4 quemas forestales, una por residuos, desechos de basura y otra por quemas agrícolas. En su mayoría, digamos, han sido situaciones donde se presentó o se han presentado en estas tardes fuertes vientos. El día viernes hubo una corriente de aire bastante fuerte que generó que algunas ramas de los árboles golpearan con las líneas eléctricas y se iniciara pues la chispa que genera las quemas en varios sectores de la ciudad de Duitama. También el domingo en la noche tenemos pues una quema forestal donde al parecer la comunidad quiere eliminar lo que se conoce como el retamo espinoso, siendo una planta que se ha vuelto invasora en nuestra región. Queremos hacer la recomendación para que de esta forma no se elimine este tipo de vegetación, mucho menos pues descuidadamente generando una quema, para tratar de eliminarlo en las horas de la noche, ya que pues la gente está muy alerta a cualquier llama que se pueda observar en la zona rural de la ciudad y nos lo estarán reportando. Esto pues afortunadamente nos ha ayudado para llegar a intervenir rápidamente los eventos que puedan provocar o convertirse en un incendio forestal, y también pues recomendando Perfecto. Que el retamo espinoso pues le favorece el fuego. Es una planta que al calentarse prolifera un poco más las semillas y asimismo pues la planta va a sobrevivir. Entonces queremos hacer la recomendación a la comunidad para que este tipo de acciones no los haga, adicionalmente que tiene una sanción policial a las personas que realicen este tipo de quemas.
2: Bomberos, reitero el llamado a la comunidad para evitar las quemas de residuos y vegetación, ya que estas pueden convertirse en incendios de gran magnitud. Además, invito a reportar de inmediato cualquier columna de humo para facilitar una atención oportuna de las emergencias. Así terminamos, seguimos con más información el día de mañana, informó Angélica García desde Activa FM 96.6 para Red Boy, porque Red Boy es noticia.
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0: Atención, Tunja. La conducción defensiva en moto se ha consolidado como una de las estrategias más efectivas para prevenir accidentes y salvar vidas en las vías. Esta práctica consiste en anticipar riesgos, mantener distancias seguras, respetar los límites de velocidad y estar atento a los movimientos de otros actores viales. Expertos señalan que un motociclista defensivo siempre cuenta con un plan B para reaccionar ante imprevistos. Además, el uso de casco certificado y elementos de protección complementa la seguridad y reduce la gravedad de las lesiones en caso de siniestro. Atención, Fierabitoba. En el municipio de Fierabitoba se llevó a cabo una sesión ordinaria del Consejo Provincial de Turismo en la que se evaluaron los avances de la estrategia de promoción turística de la provincia. En el encuentro participaron autoridades locales, coordinadores de turismo, empresarios del sector, representantes de la UNAD, Corpo Boyacá y la Policía de Turismo. Durante la jornada se analizaron acciones orientadas a fortalecer el desarrollo turístico del territorio. Los asistentes destacaron la importancia del trabajo articulado para consolidar un turismo más competitivo, organizado y sostenible. Este espacio permitió afianzar alianzas en beneficio del crecimiento turístico de la región y de Boyacá. Registro Informativo Departamental, Somondoco. La Alcaldía de Somondoco y la Alcaldía Local de Suba realizarán el próximo 12 de julio un gran encuentro cultural en el Parque San José de Bavaria, en la capital del país. La jornada reunirá a los somondocanos residentes en la capital del país y municipios cercanos para fortalecer los lazos con su tierra natal. Los asistentes podrán disfrutar de muestras de gastronomía, música, danza, emprendimientos y expresiones tradicionales boyacenses. El evento busca exaltar la identidad cultural y promover el orgullo por las raíces del Valle de Tenza. La invitación está abierta a toda la comunidad para compartir un día de integración y tradición.
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7: Desde la sala de redacción de boyacaradio.com les traemos los eventos de interés general que llegarán a nuestro departamento durante esta semana que inicia julio. Las ferias y fiestas de Sativa Norte finalizarán este martes con la presentación de Ciro Quiñones y la armonización de un DJ. Estas fueron algunas de las actividades de interés general que llegarán a nuestro departamento próximamente, informó desde la sala de redacción de boyacaradio.com Juan Pablo Gómez, porque Red Boy es noticia.
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0: Atención, Tunja. Boyacá abrió la convocatoria para la Feria Emprendimiento Juvenil, que busca fortalecer los negocios de jóvenes emprendedores del departamento. El evento se realizará el 15 de julio en la plazoleta del Escudo de la Gobernación en Tunja, desde las 8 de la mañana. La iniciativa de la Dirección de Juventud busca impulsar la innovación, la creatividad y el crecimiento económico de los participantes. Los jóvenes seleccionados podrán exhibir sus productos, ampliar redes de contacto y acceder a nuevas oportunidades comerciales. Las inscripciones estarán abiertas hasta el 30 de junio para quienes deseen impulsar sus proyectos y fortalecer su emprendimiento. Atención Duitama. El Instituto de Cultura y Bellas Artes de la Perla de Boyacá, Culturama, abrió la convocatoria para seleccionar a los artistas y agrupaciones que integrarán la programación oficial de la 45 Semana Internacional de la Cultura Bolivariana, Tejiendo Territorios. La iniciativa está dirigida a creadores locales de áreas como danza, música, teatro, literatura, artes plásticas, muralismo y patrimonio, entre otras. Para esta edición se destinará una bolsa de estímulos de 114,8 millones para apoyar las mejores propuestas. Las inscripciones estarán habilitadas hasta este miércoles a las 11:59 de la noche y los resultados se conocerán el próximo 8 de julio. El certamen busca fortalecer el sector cultural y exaltar la memoria e identidad de Duitama. Información circular. Atención, Chibor. La Alcaldía de Chibor, en articulación con el Hospital Regional Valle de Tenza S y el Plan de Intervenciones Colectivas PIGEN, realizará una jornada de salud el próximo 5 de julio en el Parque Principal del municipio, entre las 9 de la mañana y las 2 de la tarde. La actividad ofrecerá servicios de enfermería, vacunación, odontología, medicina general, psicología, planificación familiar, citologías y examen de mama. La iniciativa busca fortalecer la prevención de enfermedades y promover el cuidado integral de la salud de la población. Las autoridades hicieron un llamado a las familias chiboreñas para que participen y aprovechen esta jornada de atención gratuita y oportuna. Presentó la información Luis Enrique Osorio Muñoz.
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1: Te damos la hora, son las 6. 2 minutos.
2: Te damos la hora, son las 6. 2 minutos.
3: Son las 6:02. Son las 6:02.
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1: Te damos la hora, son las 6:33 minutos.
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3: Son las 6:33 minutos.

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1: Son las 6:59.